0: y 6 de la tarde. 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
1: Respuestas infantiles que sorprenden. Nueva York. En un frío día de diciembre, un niño de 10 años estaba parado frente a una tienda de zapatos. Estaba descalzo, apuntando a través de la ventana y temblando del frío. Una señora se le acercó y le dijo: "Mi pequeño amigo, ¿qué estás mirando con tanto interés en esta ventana?". "Le estaba pidiendo a Dios que me diera un par de zapatos", fue la respuesta del niño. La señora lo tomó de la mano y lo llevó adentro de la tienda. Le pidió al empleado que le diera media docena de calcetines para el niño. Preguntó si podía darle un recipiente con agua y una toalla. El empleado rápidamente le trajo lo que pidió. Ella se llevó al pequeño a la parte trasera de la tienda. Se quitó los guantes, le lavó los pies y se los secó con una toalla. Llegó el empleado con los calcetines. La señora le puso un par al niño y le compró un par de zapatos. Juntó el resto de calcetines y se los dio al niño. Lo acarició en la cabeza y le dijo: "No hay duda, pequeño amigo, que te sientes más cómodo ahora". Mientras ella daba la vuelta para irse, el niño la alcanzó de la mano, mirándola con lágrimas en los ojos, contestó con estas palabras: "¿Es usted la esposa de Dios?". Así es como las respuestas de estos niños, así es como las preguntas. Pero más que todo nos basamos en las respuestas y en la respuesta que este niño le manifestó a la señora en el momento que ella preguntara que qué estaba tan, como nosotros decimos, tan ingrido viendo en la vitrina. Y señalando la vitrina, a veces nos ponemos nosotros como adultos inclusive a señalar cuando está algún objeto o algún vestido, algún par de zapatos, algo que nos llame la atención dentro de una vitrina, lo señalamos y a veces hablamos solos y decimos: "Tan bonitos estos zapatos, que me gustaría comprar esta camisa, este pantalón es nuevo y me gustaría tenerlo". Pues este niño ese día, ¿verdad?, igual que nosotros, que ayer hablábamos que teníamos siempre un niño dentro de nosotros, siempre que teníamos, que somos niños básicamente nosotros. Y el niño, pues el pequeño, dice: "Pues le estoy pidiendo un par de zapatos a Dios". ¿Cómo sabía este niño que ¿cómo se llama?, que estaba platicando con Dios? ¿Cómo se daba cuenta él que a su paso, a su derecha, estaba el Señor con él, platicando, cuando estaba pidiéndole los zapatos? Y la señora, pues muy gentil, le dice: "Mi pequeño amigo, ¿qué estás mirando con tanto interés en esa ventana?". Imagínense ustedes en Nueva York, para la gente que ha podido ir, o aquellos que por la televisión, que por una revista y que por un libro se han dado cuenta el frío en diciembre en Nueva York, con tanta nieve, y un niño ahí descalzo. Solo imagínenselo, ¿verdad? Imagínenselo usted ahí, un niño temblando del frío, sin zapatos. Si cuando uno anda en estos lugares sin una chamarra, sin un saco, sin algo como cobijar el frío, nos sentimos agobiados. Sentimos que a veces nos tocamos la oreja y al moverla sentimos que se nos quiebra. Imagínense un niño en una tienda viendo estos zapatos y señalando y pidiéndoselos a Dios y diciéndole: "Señor, regálame estos zapatos para que no me queme el frío". Y la respuesta fue de inmediato. Por eso a veces nosotros necesitamos pedir y pedir con fe y saber pedir. Cuando nosotros sabemos pedir y pedir con fe, pues cuando digo pedir y pedir con fe es pedirle a Dios, ¿verdad? Tenemos que hacerlo así, ¿verdad? Con voluntad, pedir con humildad.

pedir con sencillez y las cosas se dan. La respuesta de Dios con este niño no se hizo esperar. Alguien llegó, el ángel. Nosotros tenemos, ¿sabía usted que nosotros tenemos un ángel que nos guarda todos los días? ¿Sabía usted que con usted que me está escuchando, con usted también que me está viendo a través de la página de internet, usted tiene un ángel que lo guarda todos los días? Y a veces lo encontramos y no le hacemos ni caso. A veces lo vemos tirado en la acera con frío, y ese es su ángel. Lástima que usted, ese ángel, nunca le ha dado ni de comer, ni de vestir, ni de tomar. Pero ahí está. Ahí lo encuentra usted en la calle, a veces llega a su casa, a veces usted lo trata mal, y no se da cuenta que ese es el ángel que Dios le ha puesto en su vida. Cuando lo llegamos a reconocer, a veces es demasiado tarde. A este niño, esta señora era el ángel de él. Era el ángel que lo andaba cuidando. Era el ángel que sabía la necesidad que este niño tenía. Y sin esperar mucho, se dio cuenta que este niño estaba muriéndose del frío. Entró, le compró sus calcetines, le lavó los pies, que es algo tan importante y bíblicamente es parte de la humillación. Es parte de lo que el Señor les dijo y les dio a conocer a sus discípulos, que para ser el primero hay que ser el servidor de todos. Y cuando usted se convierte en servidor de todos, es la persona más importante para Dios. Y el Señor dice en su palabra, y en la palabra de hoy, aquel que se haga, dice, como los niños, ese entrará en el reino de los cielos. Aquel que le sirva a los niños, ese entrará en el reino de los cielos. Pues este ángel, o sea, esta mujer que ayudó al niño, también es el ángel que va y que está en el cielo. Y son los únicos que le ven el rostro a Dios. ¿Sabía usted eso? Los ángeles son los únicos que le ven el rostro a Dios. Cuando usted ve a su ángel, ayúdelo. Ese ángel necesita de usted. Pues este ángel ayudó al niño. ¿Por qué? Porque son indefensos, no tienen cómo comprar, no tienen nada. Y ese ángel le dio la oportunidad a ese niño de que por lo menos mitigara un poco el frío con sus calcetines y sus zapatos. Y aún dice que todavía se quitó los guantes y lavó los pies y se los secó con una toalla. Nosotros los católicos tenemos ese ejemplo que normalmente se hace en Semana Santa, el lavatorio de los pies, cuando lo hace el sacerdote y le ponen ahí a 12 personas que son los 12 discípulos, los 12 apóstoles, perdón. Recuerdo hace muchos años, cuando yo era también muy pequeño, en esta ciudad estaba un sacerdote que era el padre Ventura. Y él hacía esto y nosotros estábamos en ese momento recibiendo nuestro catecismo. Antes le decíamos ir a recibir la doctrina. Y la señora que nos impartía la doctrina nos llevó a servir de apóstoles. Y recuerdo en ese tiempo, ¿verdad?, que hicieron el lavatorio de los pies y a mí me tocó que ser uno de ellos. Y qué bien se siente uno, pues, ¿verdad? Y qué humillado también se siente uno en el momento que alguien tan grande como un sacerdote, un ministro, un representante de Dios en la ciudad, le hace eso a uno. Cuando a usted le toque, hágalo. Cuando a usted se le dé la oportunidad, vista a la gente. Cuando usted vea que se encuentra en una situación difícil, vaya, hágalo. ¿Cuántos de nosotros no nos damos cuenta a veces en los buses, en los microbuses, que se montan a veces niños y que por cuestiones difíciles de económicos hay momentos en que los bajan porque no les alcanza el dinero para pagar el pasaje? Y usted nunca ha tenido voluntad de pagar por ese niño, por ese anciano, por esa señora o ese señor que se subió a ese microbús o al bus. Y le están cobrando el pasaje y a veces no tienen más que como la
como la reflexión de ayer, ¿verdad? Que ese niño solamente tenía 27 centavos y que el avioncito que él quería comprar para su hermano como regalo de Navidad le costaba 3.78, y que el dueño de la tienda le dijo: precio exacto, eso cuesta 27 centavos. Usted aproveche también ese momento, porque ese momento, su ángel, o aquel niño, o aquel anciano que está reflejándose a Dios, necesita de su ayuda. Hágalo. Y también, pues, ¿verdad? Cuando a veces en el mercado vemos a gente que tiene la necesidad de comer, que no ha podido cancelar aquel pedazo de pan, con vergüenza tiene que retirarse porque el mismo del dueño del negocio lo corre, o le echa a la policía, o te tira cualquiera, y usted teniendo la oportunidad de sacar de la bolsa y pagar esa cantidad de dinero. Dios multiplica muchísimo. Haga el bien sin ver a quién, porque es posible que ese sea su ángel. Dios que lo bendiga.

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Hoy es viernes, señores. Faltan 12 minutos ya para las 7 de la noche para que iniciemos la hora de Temerarios. ¿Cuál quiere usted ahorita o en la hora de Temerarios? Le

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0: Está buena la antena parabólica, pero nos tenemos que ir con la hora de Temerarios.
1: ¿A ti te gustan las películas?
0: Ajá.
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0: Muy buenas noches, son las 7:05. Buenas noches, iniciamos esta hora de Temerarios, el último programa de la semana. Vamos con Campesina, no, Nostalgia Campesina. Esta la tenía desde bien temprano ya programada. Hola, quisiera una canción, Sin Ti Moriría. Un saludo para mi gran amor, que lo quiero mucho. Él es Josecito Guevara. Hasta New York va el saludito. Atentamente, Mari López de Cantón Lajitas de Polorós. Miriam, buenas noches. Hola, hola.
1: ¿Cómo estás? Saludos y bendiciones. Bien, quiero, por favor, me pongo una canción de Los Pajaritos.
0: Sí.
1: La mujer que soñé, hasta acá Cantón Rodeo. Saludos y bendiciones para usted y toda su familia y para todos los fieles oyentes de la radio.
0: Okay. Feliz noche. Feliz noche, amiga. Freddy desde Agua Blanca quiere la canción La Mujer que Soñé. Ya ven qué casualidad siempre, que a veces están juntitos los mensajes y la misma canción. Hola, quiero una canción, Corazón de Otro, terminación 3947. Claro que sí. Hola, buenas, quiero dos canciones de Temerarios, Al Otro Lado del Sol y la otra es Caminando Voy. Le escuchamos desde Anamorós. Saludos hasta Anamorós. Hola, un saludo para Mari López hasta Cantón Lajitas de Polorós. Y por favor, quiero la canción La Mujer que Soñé, de parte de José Guevara, complaciéndole a Mari López desde Nueva York. ¡Feliz noche! Hola, buenas, quiero la canción Luz de Luna de Los Temerarios hasta La Golondrina Mercedes de Oriente, Honduras. Claro que sí, vamos complaciendo con gusto y vamos a iniciar con esta que tenemos de fondo, Nostalgia Campesina. Bienvenidos a todos, son las 7:07. ¡Ay, se me fue la onda! ¡Bienvenidos, Temerarios en La Fabulosa!

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1: Hola, Miguelito.
2: Me hace un saludo a Cacatón Rebombado para Andro.
1: Va el saludito para Andrew o Andro. 7:10. Ojos,

0: En sintonía de La Fabulosa, en la hora de Temerarios, Sergio Reyes. Y quiere la canción Lucerito de Los Temerarios. Lucerito. Ya vienen un rato más, 7:14.
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0: Dicen que a los que ya les pagaron el aguinaldo ayer o este día, que vayan cuidándolo, que vayan cuidándolo. O si le llegan el próximo mes también, a cuidarlo de paso, porque ya diciembre sí hay más gastos, de verdad que hay más gastos. Entonces cuídelo para esos posibles gastos que se aproximan en ese mes de diciembre. Hay que dar detalles, hay que hacer pagos que se hacen regularmente al final del año. Y algún antojito, alguna cosa que usted quiera darse para Navidad también. Un autorregalo. Gracias por estar con nosotros en esta noche, ya el último programa de la semana.
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0: Y algunos quizá no van a poder escucharnos más tiempo porque tienen algo por hacer, pero los que están conectados siempre desde principio a fin, gracias.
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0: Hola, Florcita, buenas noches. Hola, buenas. Terminación 9979. Quiere la canción Eres un sueño. Nos escuchan en Sensembra Morazán. Me gusta mucho la foto de perfil que tienes.
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0: Es la Catedral de San Miguel.
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0: Florcita quiere, sé que te amo. Ok, Florcita, con gusto.
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5: 7:26.
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todo ese amor, ese cariño que le han dado a nuestra música. 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

0: Son las 7:32. Seguimos disfrutando de este segundo bloquecito de Hora de Temerarios en La Fabulosa. Ahí viene Luz de Luna. Luna que no hemos podido ver por tanta lluvia hoy.
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0: Hablando de lluvia, en la madrugada lloverá. Madrugada. Probablemente quizá cuando ya venga para acá de nuevo mañana.
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7: Saludos, Lorena, buenas noches. ¿Quiere? Si algún día piensas en mí, si algún día pensarás en mí, esa será. Son las 7:46 y el último bloquecito de esta hora de Temerarios, disfrutando de un rico café. Qué rico. Provecho a los que están cenando. Hoy no les he hecho tanta bulla porque recién les pagaron y no quieren que se gasten todo de un solo. Pero hoy es día de pupusas. Es viernes de pupusas. Hoy le quiero cuando fuiste mía.
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por ahí anda alguien que creo que es primera vez que nos está escuchando. Ahorita tenemos la hora especial de Temerarios. Siempre de lunes a viernes disfrutamos de 7 a 8. Una hora completita de puros Temerarios. Así que usted que quiere una cumbia, vamos a complacerle más adelante. Más o menos como a las 8:20, algo así.

Ya faltan 2 minutos para las 8 de la noche. Con este tema vamos a despedir esta hora de Temerarios. Gracias a los que se reportaron con nosotros, pidieron su canción, y a los que solamente estaban disfrutando de todas las canciones que tenemos hoy en Hora de Temerarios. Feliz noche a los que ya se me van y los que van a estar por acá. Viene el programa Naturista. Y después ya quedamos con buen musicón, con cumbias, más o menos a las 8:25, 8:30 de la noche.

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Muy buenas noches.

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1: ¿Qué tal, apreciables hermanos, apreciables consultantes? Todos ustedes reciban el día de hoy, como ya es costumbre, el saludo de nosotros, de este equipo humano de Gota del Saber, de este equipo de psicoorientadores mentalistas naturópatas, quienes le llevamos su programa de Gota del Saber a todos ustedes, para que así mismo puedan encontrar la felicidad, la paz, la armonía, el éxito y la superación. No olvide que ya estamos en esta bella ciudad atendiéndole consultas personales a todas las personas que verdaderamente desean encontrar un cambio positivo, desean salir adelante, desean progresar, desean salir de todos los frustramientos y problemas que se les presentan en su diario vivir. Decimos frustramientos, hermanos, porque día a día llegan aquí a nuestro consultorio personas que tienen problemas con la suerte, con el amor, su dinero no les rinde, su vida es un lamentable fracaso, todo les viene adverso, contrario y negativo. Y ahora es cuando ustedes necesitan un consejo, una orientación. Nosotros, este equipo humano de Gota del Saber, nos encontramos muy contentos, muy orgullosos de estar con todos ustedes en esta bella ciudad. Por eso, mis hermanos, no quiero que dejen para mañana lo que puedan hacer el día de hoy. Nosotros hemos venido a servir a la comunidad, hemos venido a prestar nuestra mano amiga para que ustedes ya no sigan siendo un títere del destino, no sigan siendo personas poseídas por las fuerzas del mal, por la envidia, por personas que a usted lo quieran ver destruir, lo quieran llevar a un mundo fatal y de fracasos. Queridos amigos, nosotros somos psicoorientadores, mentalistas, somos naturópatas y queremos brindarle nuestra mano amiga para que ustedes puedan encontrar la felicidad, salir adelante. Queremos que ustedes no se ahoguen en un vaso de cristal con agua, porque a diario miramos a nuestro alrededor campesinos, comerciantes, ingenieros, albañiles, hombres de negocios, oficinistas, hogares que se destruyen, personas que sufren y padecen de enfermedades que no se han podido curar, hombres que inclusive han pasado por muy buenas universidades y hasta ahora, mis queridos amigos, no encuentran un trabajo. Su diploma, que los acredita como profesionales, lo tienen colgado en la sala de su casa. ¿Por qué? Porque la suerte no les ha ayudado en su profesión y en este momento están desempeñando otra labor para la cual nunca se prepararon. ¿Por qué, mis amigos? Porque no han tenido suerte. Si usted no ha tenido suerte en el amor, en los negocios, en su trabajo, usted no progresa, no prospera, no sale adelante, debe de hablar con nosotros. Recuerde que somos psicoorientadores, somos videntes, mentalistas al servicio de la humanidad. Por eso, mis hermanos, no dejen de pasar esta oportunidad, porque para eso nosotros somos las personas encargadas de decirle a usted quién le quiere, quién le ama, quién le traiciona. 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Recuerde que nosotros hacemos el bien sin mirar a quién, ya que ante nuestra sinceridad, honestidad y ante nuestra honradez, ya muchas personas dan testimonios públicos gracias a Dios. Por eso, hermano, deje que sea nuestra mente la que evolucione, porque nosotros no venimos haciendo noches sin mañana, no somos como aves de rapiña, tampoco venimos llenándonos de lucro, ni lucrándonos de nadie. 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No, señor. Por eso nosotros brindamos este servicio aquí, a ustedes, para atenderles cara a cara, frente a frente. 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Vamos nosotros a un mensaje, al mensaje del equipo humano de Gota del Saber.
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3: Bueno, mis hermanos, le vamos a dar la contestación al siguiente mensaje que nos fue enviado por la vía de

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2: Maestros, profesores del programa de Gotas del Saber, les envío un abrazo cariñoso y fraterno, pidiéndole a Dios que les dé más sabiduría y entendimiento en sus labores diarias. Yo siempre le pido a Dios para que los tenga con nosotros. Maestros, tengo 49 años de edad y hace mucho que no tengo una pareja estable, pues crié yo solo a mi hija desde que tenía 2 años, porque quedé viudo. Mi problema, maestro, he conocido a una mujer que me gusta y me corresponde, pero no sé nada de su pasado. Mi hija lógicamente está celosa y no la acepta. Ahora tengo que decidir qué hacer. Mis amigos me reprochan que esté con esta mujer y que no elija a mi hija. Pero maestros, pienso que una cosa no tiene que ver con la otra. Necesito que ustedes me den un consejo. ¿Debo de visitarlos? ¿Qué debo de hacer? También quiero que me regalen un número para la suerte. Les quedaré agradecidos, maestros de Gotas del Saber. Atentamente se despide de ustedes Gustavo, el confundido número 67. Mi apreciable amigo, mi apreciable consultante, don Gustavo, su situación es bastante delicada. Y debemos decirle que esta señora no es una buena mujer, porque ella lo engaña, ella no le es fiel, no le es sincera, porque ella, mi querido hermano, tiene otras compañías, otros hombres con quien sostiene relaciones. Mi estimado consultante, amigo, ella solo busca en usted una buena posición económica y social. Tenga la seguridad de que su hija es la que merece todo su apoyo, todo ese amor, y que ella no debe de correr el riesgo de quedar completamente sola. Usted tampoco debe de correr el riesgo de perderla por dedicarse a formar una pareja con una mala mujer que no le conviene. Amigo, usted tampoco no debe de abusar de su salud, porque usted puede tener una recaída bastante complicada. Mi estimado amigo don Gustavo, dedíquese a su hija, a cuidar su salud. Olvídese de esa señora. Nosotros sabemos lo duro que ha sido para usted estar sin pareja desde hace muchos años. Nosotros le garantizamos que si usted nos visita a nosotros, a este equipo humano de Gotas del Saber, vamos a ayudarle. ¿Por qué? Porque vemos que en su cuerpo existe elementos negativos desde hace mucho tiempo. Y debido a esta sombra es que usted no supera, no progresa, no encuentra la felicidad en lo sentimental. Pero usted no se desespere, que Dios no desampara a nadie. Y nosotros vamos a ayudarle tal como Dios manda a este equipo humano de Gotas del Saber. Que Dios me lo bendiga, ánimo y mucha suerte, mi amigo el confundido.
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2: 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Vamos a pasar, mis hermanos, en estos momentos, a un testimonio de agradecimiento de personas que ya nos han visitado, de personas que ya se han curado. Vienen a dar testimonio de agradecimiento a este equipo humano de Gotas del Saber. Escuchemos este hermoso testimonio, mis hermanos, y esperamos que ustedes nos visiten para que ustedes puedan recibir el sagrado rosario de Tierra Santa.
4: Son muchas las personas que a diario vienen. Es interminable la cadena de curaciones, de sanaciones y liberaciones que se vienen haciendo. Usted, hermano, ¿no le gustaría regalar un testimonio de los que usted escucha en la radio? ¿Usted no le gustaría sentirse curado, sentirse liberado, sentirse una persona próspera, una persona triunfante? Pues mi amigo, le estoy diciendo a través de la radio que pare de sufrir. Deje de sufrir en silencio, porque nosotros, los hermanos de Gotas del Saber, nos encontramos aquí para ayudar, para servir, para poder compartir con todos ustedes nuestro conocimiento. En este momento tengo a mi lado un hermano que ha venido a regalar un testimonio de agradecimiento. Hermano, dígale su nombre a las personas que lo están escuchando en este momento.
5: Freddy.
4: Hermano Freddy, dígale a los hermanos, dígale a la audiencia que lo está escuchando, que estamos a nivel nacional en este preciso momento, ¿cuál era el problema? ¿Cuál era la dificultad por la cual usted vino con mucha fe y compartió con nosotros, y cómo se encuentra usted ahora?
5: Hermano, yo tengo de haberlo visitado a ustedes como dos meses que yo tenía, que tenía muchos problemas en mi casa, pero no eran tanto los problemas, hermano, sino que yo había perdido mi visa a los Estados Unidos y me la habían negado, un viaje que yo había venido y me la habían cancelado. Pero yo vine con ustedes acá y con mucha fe, hermano, porque mi hermana ya había venido anteriormente, a mi hermana le estoy yendo muy bien y mi hermana fue la que me aconsejó que los viniera a visitar. Una vez que yo vine aquí, hermano, 5 días después yo regresé a la embajada americana a solicitarla de nuevo mi visa, hermano, y yo me sentí muy alegre porque en el momento que yo me presenté, pues yo entré a la entrevista y me volvieron a dar mi visa por 5 años, hermano, y yo me siento satisfecho porque casualmente acabo de venir de Estados Unidos de hacer mi primer viaje, y yo les dije que cuando yo viniera yo quería venir con ustedes, hermano, porque yo quiero traer a mi mamá también, y mi mamá me mandó a decirles a ustedes que ella tiene muchos problemas y yo quiero también que ustedes ayuden a mi mamá.
4: Hermano, dígalo con sus propias palabras. ¿Qué le aconsejaría? ¿Cuál sería la orientación que usted le daría a hermanos que se encuentran enfermos? Hermanos que se encuentran en este momento angustiados, con problemas y dificultades. ¿Cuáles serían las palabras? ¿Qué le aconsejaría usted a todos ellos?
5: Pues hermano, yo creo de que son muchas las personas donde yo vivo, ahí en el barrio El Chaparro, en Choloma. Hay muchas personas, hermano, que tienen problemas y yo creo que me están escuchando en este momento, y yo les digo que los vengan a visitar en cualquier día que ellos tengan oportunidad, porque yo sé que toda esta gente trabaja, pero tienen muchos problemas, y en el momento que ellos puedan venir, que los vengan a visitar, hermano. Quiero decirles una cosa también, hermano, mire, ¿se acuerda usted la picazón que me pegaba en todo el cuerpo? Pues gracias a ustedes y gracias al tratamiento que me han dado a través de las plantas, hermano, yo me siento muy bien y ya se me quitó, gracias a Dios, porque yo tenía una picazón, hermano, entre las piernas, y ustedes muy bien, yo se los enseñé, y gracias a Dios, hermano, pues yo ya me curé de eso, ya no tengo, había hasta pena, me daba como yo andaba rascándome todo el día, y yo me siento muy feliz, hermano, yo me siento dichoso, y yo le dije a mi esposa, cuando yo regrese a Estados Unidos, yo lo primero que voy a hacer es venir ante los hermanos a darles gracias y a decirles, hermano, que cuenten conmigo porque yo les puedo servir con mi camión, con mi trabajo, con lo que yo pueda, hermano, para lo que ustedes puedan y necesiten de mi persona.
4: Gracias, hermano, por el testimonio, gracias por esas palabras, las cuales usted ha dicho la verdad, y gracias a ese conocimiento que Dios nos ha regalado, hemos podido ayudarle. Hermano, que Dios lo bendiga.
5: Gracias, hermano, y que Dios me los bendiga mucho a ustedes, hermano. Y le traje la carta de mi mamá y aquí se la voy a dejar, hermano, y yo voy a regresar para que ustedes me digan qué tratamiento le voy a seguir a mi mamá, porque yo tengo fe en ustedes y confianza en ustedes. Y yo ya le dije a mi mamá todo lo que me había sucedido y mi mamá dijo que también tiene confianza y fe en ustedes, que le van a ayudar, y así como ustedes me ayudaron a mí. Les agradezco mucho y que Dios me los proteja.
4: Ustedes escuchan las palabras. Con eso demostramos con hechos. Son los resultados que están teniendo personas que nos vienen a visitar a través del conocimiento que tenemos nosotros, los hermanos de Gotas del Saber.
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0: Bueno, mis hermanos, es larga la lista de mensajes que los envían por la vía del WhatsApp. En este momento le vamos a dar la contestación a otro mensaje que nos ha sido enviado a nuestra línea telefónica. Pónganle mucha atención, que dice así.
2: ¿Qué está pasando con mi suerte? Anteriormente mi dinero me rendía.
6: Anoten era una persona telefónica
2: muy feliz.
6: Para que aparten una cita.
2: Todo me iba muy bien.
6: Para que vengan.
2: Pero ahora estoy muy preocupado.
6: Cara a cara.
2: Porque mi dinero no me rinde. En mi casa vivimos peleándonos. Mi familia no se comprende. Y yo estoy desesperado. Como ustedes sabrán, maestros, yo nunca le he hecho mal a nadie. Y mi suerte está por los suelos. Ayúdenme, maestros. Escucho yo su programa de ustedes. Yo sé que ustedes son buenos. Quiero que me digan que tengo en mi cuerpo, que no me permite ser feliz. Atentamente se despide de ustedes, hombre sin suerte de esta ciudad. Mi estimado amigo, mi estimado consultante, hombre sin suerte, hemos estudiado su caso para que usted encuentre la suerte. Hemos visualizado para que usted encuentre la felicidad.
6: Señores maestros, es muy importante
2: que se acerque a nuestro consultorio, a nuestra oficina, cuanto antes, porque necesitamos ayudarle. Ya vemos que su suerte está completamente dañada y es precisamente el producto del por qué su dinero no le rinde en sus manos. Hermanito, usted se esmera y busca la forma de superarse, pero su suerte es negativa, adversa. Usted no tiene suerte, amigo. Nosotros le sugerimos, este equipo humano, de todo corazón, que busque la manera y la forma más rápida para podernos visitar acá en nuestro consultorio, donde nosotros vamos a trabajar con el corazón en las manos. Vamos a hacer que la mala suerte que existe en su cuerpo desaparezca para siempre. Vamos a hacerle unos baños, unas limpias, para que la mala suerte desaparezca, para que ya no haya más sufrimientos y tristezas en su vida, ya no haya más pesares, porque la verdad, mi hermanito del alma, su suerte está dañada. Entonces le sugerimos que no se desespere, que tenga fe y confianza, que nosotros, como sus asesores, como sus guías y psicoorientadores, vamos a hacer que esa mala suerte se vaya de usted, que desaparezca. Le garantizamos tener superación, suerte, triunfos en la vida. Usted va a poder progresar. Pero le repito, es muy importante que nos visite. 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Recuerde que al venir usted a una consulta va a recibir completamente gratis el sagrado rosario de Tierra Santa, para que me lo proteja de día y de noche. Usted me lo va a cargar en su cuerpo. Así le hemos contestado nosotros. Que Dios me lo bendiga, que Dios me lo proteja, hermano del alma.
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Minuto 30, 0 a 0 todavía. Vamos aguantando, señores. Pero tiempo. A ver cuánto aguantamos sin un gol.

0: Y ese gol, y ese gol, y ese gol. Al minuto 40.
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0: Ya vine, dice Hernán, ok, buenas noches.
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0: Desde Sensembra, Morazán, me solicitaron. La cosquita ya sonó. Martín, buenas noches. Quiere la canción de las nenas del grupo Caña, Un Amor Escondido. También los sepultureros, la el ropavejero y el niño del tamaño. Son tres canciones. Solo porque va ganando Jamaica, poner un reggae, dice. O sea que vos no vas con El Salvador. Ay, no.
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0: Vamos a poner la canción de Martín que quiere los sepultureros.

0: nombre ahorita está en el entretiempo. Algunos están admirando que van perdiendo. Faltan 10 minutos ya para las 9. Ya se me están durmiendo. No, hombre. No se me duerman. Nos falta una hora todavía con 10 minutos.
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0: El Trono de México viene con lo mejor del mundo. El tema que nos ha solicitado Freddy's. Lo mejor del mundo. No está viendo el partido, Martín. El Hernán sí lo está viendo, dice. Ya te voy a poner ¿Cuál canción reggae querés? Ah, How This Year, okay.

8:53, 8:53, vamos con el reggae, reggae. Un saludo para todos los aficionados de la selección salvadoreña que sufren ahorita. Quiero el niño del tambor. Yo no soy fanático, dice Martín. No, hombre, sí, están

Saludos para todos los oyentes de la Radio Fabulosa, hasta los morenos, a las Marías de Corinto y el Llano Grande. Saludos para Ramón Chávez, también de Llano Grande, de parte de Martín, y hasta el Alto del Aguacate. El saludo para todos los amigos de ese sector también. Martín de San Francisco Corinto les está saludando.

No, ahorita debe estar escuchándonos nada más Silvia. No se ha reportado Silvia, dice. Ya son los mismos, ¿verdad? Los que están siempre conmigo en las noches. Está Sergio, Fredis, Martín, Hernán y Silvia. Al rato se va a sumar alguien más. Hace ratos perdimos a Alonso. Ya cambió de turnos. Oye, lo regañaron por andarse desvelando con nosotros. Saúl de vez en cuando aparece también.

También está por acá Alfredo Flores, saludos. Ah, sí, ahí está Silvia. No ha dicho nada, Saúl, ¿de dónde es? No, Saúl, usted lo conoce. ¿Quién es que no sabe? O sea, ¿usted no sabe quién es Saúl? ¿O Saúl no sabe quién es usted, Martín? Somos un grupo. Ya los voy a poner en un mismo grupo para que se conozcan todos ustedes. Pues sí, pero en línea, ¿verdad? Miren las cosas que pasan entre nosotros. Así, o sea, que los locutores, pues por ejemplo, cuando usted saluda a alguien, yo puedo ver el mensaje, ¿verdad? Y a veces si alguien más saluda, por ejemplo, digamos que aparece alguien que se llame Luis y Luis está saludando a Yanira. Y le dedico tal canción, que la amo mucho. Y luego aparece otra persona que se llame Jairo. Jairo también saludando a Yanira. Entonces, así como Luis está preguntando, ¿es a mi Yanira? También yo me pregunto, o sea, los locutores nos preguntamos, ¿es el mismo o es la misma? Nosotros aquí hacemos el trabajo nada más de saludar. Miren, en mis 2 años que yo he estado acá, solo una única vez es que alguien me dijo a mí, me dijo, quiero que me envíe por favor ese mensaje que le acaba de caer, porque no sé si es a mí que me están saludando, me van a meter en problemas. Es que siempre que saluden no anden diciendo así como que solamente el nombre, el primer nombre, sino den el nombre y el apellido, sin miedo. Y si no, pues diga a la persona, oye, te voy a escribir, te voy a saludar en la radio y voy ya vas a saber qué es y ahí te voy a dedicar una canción. Y así se evitan. Porque fueras tú. Surgen cosas.

0: Ok, Martín dice que es amigo de Saúl de Llano Grande, pero no sabe si es ese Saúl. Según la foto que yo veo de Saúl, es un joven, es delgado. Creo que es ojos claros, no sé si son como amarillos, algo así. Vaya, Hernán pregunta de dónde es originaria Silvia. ¿De qué parte de Oriente es? Dice. Ajá, porque ella nos saluda de Minnesota, ¿verdad? Junto a su esposo José. Pero vamos a ver desde dónde del Oriente son. Alfredo Flores nos escucha siempre en Boston. Y Freddy es desde Agua Blanca, ¿verdad? ¿Quién? ¿Quién de Pedro Fernández? Esa canción es bien triste, digo yo, porque pues... Ay, para cuando queda alguien solo y así como que ¿quién va a hacer eso que hacía por ti? ¿Por qué? Para las decepciones, dice, estamos entre tiempo todavía, vamos perdiendo 1-0 contra Jamaica. Ahora sí, ya está nuevamente, minuto 46, ya empezaron. Ahorita 15 minutos más y le entra el otro pepinazo. Qué mala suerte.
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Ya no se usa peludo. Ah, los carchis. Carchis. Ok. Dice Silvia que ella es de Santa Rosa de Lima. Oh, no, no, no, no. José, su esposo, es de Sociedad Morazán. Y Silvia es de Santa Rosa de Lima. Yo siempre voy a saludar también. Ok, entonces dice que sea, quien sea Saúl, siempre lo va a saludar Martín. Porque es un buen amigo. Sí, pues aquí todos somos amigos.

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1: De domingo,
0: Saúl está viendo el partido. Siempre. Le gusta el fútbol. La otra vez estaba queriéndome sacar información de fútbol y yo, ¿de dónde?
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0: A mí, si me quieren como platicar de algo, no me hablen de fútbol. Pregúntenme mis gustos.

0: hablar de la panza. Demasiado café he tomado en mi vida. Ya me lo evitaron, fíjense. Es que les dije que me echaba a veces 4 cafés al día. Y me dijo el doctor que no.
1: Yo lo besaba, lo acariciaba, yo lo peinaba y también lo cuidaba.
0: Ni se le ocurra, me dijo. Y por si acaso, uno a la semana, me dijo.
1: Dime, Rocío, dime.
0: O con leche.

0: Ya no, ya no. Después lo queda mi onda uno.
1: Viviano, ya habla Goyo.
0: Yo no uso jeans, les cuento. Para los que no saben, yo no uso jeans, yo solamente uso leggings, que son licras, ¿no?
1: Óyeme, mamá.
0: Y o uso también palazos, que son de esos pantalones que están como a la moda flojos. Pero no pantalones, perdón, es como de una tela como muy flácida, holgada. Entonces, cuando yo usaba mucho leggings y eso,
1: dime, Rocío, dime, por favor.
0: Veía que me quedaba viendo, pues. Entonces lo que opté era como usar camisas súper largas que me cubrieran atrás y adelante. Así, nada, por ningún lado. Luego dije yo, me siento mal en algún lugar, siempre me ven. Ya encontré mis palazos, así que con eso súper flojo, soy feliz. Así nadie me va a ver, digo yo, pero a veces me quedan viendo, pero quizá porque ando toda flojota, parezco Aladino, Aladán.
1: 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Peludo no lo quieren.
0: ¿Por qué no uso jeans? Es porque, no sé, creo que con mi cuerpo al menos no me siento bien con el jeans. Y de paso también porque como yo tuve el baby por cesárea, entonces cuando yo me siento, el jeans, el zipper molesta un poco, aprieta un poco. Y desde el embarazo me acostumbré a andar leggings para andar muy cómoda.
1: ¡Eso!
0: Ok, nos vamos con otra entonces. ¿Pero le seguimos con el cumbión o qué? Sí, verdad, vamos a estar de buen ambiente ahorita. Vámonos pues.
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2: ¡Cumbia!
0: ¡Ay, amor! ¡Es viernes! Ya mañana amanecen dormidos algunos. Yo no. No siguió lloviendo, ¿eh?

0: madre. Música de Niceto Molina, cumbias alegres, cumbias alegres.
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0: Ya vamos a poner a don Aniceto. También la Sonora Dinamita canta bien, tocan bien. Feliz noche, Martín, por si ya se va. Leslie, ponga la canción Clavo en los huevos de Grupo Exterminador. Esa nunca la he escuchado. No es que la policía lo para, lo de los huevos. ¿Cómo es que se llama esa?

0: suerte.
1: Ah, es contrabando en los huevos.
0: Vamos a brindar por el ausente.
1: Ok.
0: Que el año que viene esté presente. Vamos a desearle buena suerte. Y que Dios no guarde de la muerte.
1: Lleva algo ahí en los huevos, es. Va

0: No, es que este no me lo han pedido. Yo solo he escuchado nada más que menciona huevos, pero no sabía.
1: Huh. Order Patrol.
2: Oficial, soy el dedo. Se les acaba de pasar un hombre con muchos huevos.
3: Oh, shit. Ya nos vio la cara otra vez. Avisar a Highway Patrol que detener a ese cougar.
4: Hey, tú el del cougar. Detente. Es una orden.
1: ¿Por qué me paro, oficial?
3: Te paré porque quiero checarte los huevos. ¡Enséñame los huevos ya! ¿Por qué te bajas el pantalón?
1: ¿Qué no me está diciendo que le enseñe los huevos, pues?
3: Esas miserias no querer mirar. Los de la cajuela, pinda...
0: ¡Uy! 2-0. Alfredo está viendo el partido. Ya ven, yo les dije, en 15 minutos. No, hombre, son bárbaros estos.
5: ¡Viva México!
0: Menos mal que no veo fútbol yo, si no estuviera con la presión a saber cómo.
6: Porque estaban rellenados
0: de... Ya viene la lluvia, dice Martín. Entonces voy a llevar mi sombrilla por si acaso se viene para acá. Qué delicioso.
6: Muchas.
0: Lástima que mañana tengo que madrugar. Porque no dormiría súper delicioso. Broma, yo nunca me he levantado tarde. Me levanto a las 5:30, a las 6 de la mañana.
6: Seguramente de un dedo se les pasó un individuo.
0: Yo siento, fíjense, que las mujeres cuando ya somos mamás,
6: por el 5 hacia el norte,
0: nosotras casi que nunca descansamos. Tal vez un ratito en el día.
6: Los de la migra.
0: La mujer es la que se duerme bien noche porque anda verificando que los trastos, que si la comida ya sobró y hay que meterla en una panita en la refri.
6: Ha pasado.
0: Que en la mañana las primeras a levantarse para andar barriendo y recogiendo la basura de los cumbitos esos de los recipientes de la basura. Varias cosas que hacer. O que si quieres lavar temprano,

Contrabando en los huevos, ok, nos vamos con... No, esta no, aquí sí. Del campo a la ciudad, Leslie, vaya, ya viene.

0: tímida, inocente. Tiene la mirada, le tomo la mano, se siente algo extraño. La abrazo, me abraza, empieza a temblar de mi miedo, diciéndome que nunca.
1: Ya sé por qué no te gusta el fútbol, dice. Es porque el fútbol salvadoreño es pésimo. No es por eso.
0: Que si eso es el amor.
1: Quizás porque también no me inculcaron mi papá, o sea, no fue de los que le gustó muchísimo el fútbol. Entonces, sí, en casa todos hacen la costumbre de ver fútbol, cualquiera, ya sean mujeres, hombres, los que sean los integrantes de la familia, se van a sentar a ver los partidos de fútbol. Eso tiene mucho que ver. Y como parejas que quizá tuve yo, o sea, no eran como super fans de fútbol, o sea, era como un basquetbolista, otro que soccer o cualquier otro, soccer no, que softball o cualquier otro, ¿qué?
0: Es callada, tímida, inocente.
1: Otro deporte.

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1: Pero no os preocupáis, no nos vamos a ir con 3-0, vamos a irnos así como está. Se van a mantener, o sea, no van a meter, pero al menos se van a mantener. Y el bolío va a decir, ¡say no, ya no! ¡Defendamos! No ataquen, chicos, pero defendamos, chicos. Así le va a decir, ya no podemos más, chicos, ya el minuto no nos da. Minuto 71. No, hombre.
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1: Ya casi nos vamos, son las 9:03.

Ya les puse del campo a la ciudad o no la he puesto. Quiero siembro de maíz y frijol de los Tucanes. Ahorita lo busco a ver cómo se llama.

0: Minuto 75.
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0: La Liga CONCACAF, El Salvador y Jamaica, perdiendo El Salvador 2-0. Son las 9:32, ok, le paramos. Vámonos entonces con esa canción. Sí, ¿verdad? ¿Esa canción quiere? No me dijeron, ¿verdad? Puse sí o no la canción del campo a la ciudad porque no lo recuerdo.

Viene el escándalo. Solo mi amiga Leti y yo no estamos viendo el partido de ahora de la selecta. Y ahí todos están con la radio y están también viendo el partido. Yo acá nada más estoy viendo el marcador. Minuto 78.

Escándalo, qué escándalo. 9:39, minuto 81 del segundo tiempo. Jamaica ganando 2-0 a El Salvador. Ya casi está por terminar el partido. No hay esperanza.

ahorita la parabólica, yo no sé, pero se me mete siempre la parabólica. Ahorita vamos con Lobo Domesticado, también tenemos el peluquero. Y ya casi estamos terminando, ¿eh?

0: Ey, más respeto, más respeto, más respeto. El Cocoro Gallo. Quiero, por favor, Bolo y Solo de los Red. Claro, aquí vamos complaciendo.
1: Pescadora.
0: Saludos a la amiga que se va uniendo a nosotros, los que estamos siempre de noche, ¿verdad? Vaya, Florcita.

Vaya pues, Alfredo, aunque no se reporte, voy a incluirlo dentro de los fieles. A usted, a Alfredo, a Martín, a Hernán, a Silvia, a José, su esposo, a Freddy's. Y a Sergio también. Lo que pasa es que Sergio ahorita está en lo mejor de ver el partido. Bolo y solo. Música más.

0: Y finalizó el partido, señores.
1: Trajémonos la tropa.
0: Va para arriba Jamaica con sus dos goles de hoy.

de los dos partidos. Es que estoy viendo la tabla. El grupo B en posiciones, ¿cómo está todo?

0: Y todo lo que empieza tiene que terminar. Ya me voy. Así como terminó también el partido. Cuídense bastante. Feliz noche. Los espero mañana en la madrugada con el Chanchonazo Mix. Vamos a descansar para andar súper bien mañana, súper activos. Para acompañarles a ustedes y a reanimarles también durante la mañana. Así que feliz noche para todos los que siempre están conmigo reportándose y los que no de igual manera. Hasta mañana. Que me queda a dormir, pero trabajando no me quedaría, ¿eh? Mejor quédese a dormir. Así he pensado siempre, mejor me quedo aquí a dormir. Pero me quedara sin aire acondicionado, porque si no le sale hasta el tope el aire, la luz.
1: Papá, que lo pique.
0: ¿Cuántas horas voy a descansar? Porque ahorita no voy a dormir. Ah, trabajando, que me quede, dice.
1: Tengo los cielos.
0: No ven que mañana, no, el lunes cierro la semana, las dos semanas que he estado con ustedes bastante tiempo. Todas las vacaciones del Chele, yo he estado acá con ustedes. Ustedes saben que el lunes y miércoles yo no vengo, pero he estado con ustedes. Ni la hora del menú, o sea, media hora, ¿verdad? Hasta el martes empieza. No, desde el miércoles. Así que voy a descansar mañana. No, mentiras, mañana no hay planes. El domingo. Que ya no me iba, salud.

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Buenos días.

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están? Buenos días. Son las 5:06. Las 5:06. Muy buenos días para todos los que están ahorita con La Fabulosa. Despertando en esta mañana del sábado, el primer sábado de este mes de octubre. Hoy, sábado 3. Qué hermoso día. Está un clima agradable. Durante el día de ayer no tuvimos en la noche lluvias, pero durante el día sí. Y eso ayudó a que estuviera bastante agradable por la noche. Así que hemos dormido súper bien, bien descansaditos hemos venido este día. Y recordemos que hoy es otro día más que comienza. Otro día de planes, otro día de luchas, otro día de cosas por cumplir. También ilusiones que tenemos nosotros, muchas cosas lindas por vivir hoy. Así que ponga el corazón en todo lo que haga este día y trate de ser feliz. Trate de tener paz. Creo que el fin de semana pasado les dije yo, hoy este día ustedes van a regalar paz. Porque nosotros, aunque alguien nos esté tocando y nos quiere irritar, pero si nos quedamos en silencio y nos guardamos, obviamente no va a seguir ese conflicto. Pero si nosotros hablamos, respondemos, estamos que sume y sume, que nunca termine. Buenos días a todos, feliz sábado y gracias por acompañarme en el Chanchonazo Mix, que desde ya empieza hasta las 6:30. Qué rápido pasa el tiempo. Hola, buenos días, complázqueme la canción, por favor. Tus mentiras de Luisito y su chanchona. Buenos días, terminación 5958. Dani, buenos días. Dani está saludando a sus amigas, a su amiga Fanny, a Niña Maura, a Don Alvarito. Y quiere la canción de la María Elena. Para Niña Maura quiere Ya no se usa peludo. Ok, entonces quiere la María Elena y Ya no se usa peludo. Y quieren Tus mentiras. También Don Mercedes ya está con nosotros. Buenos días. Con todo al pie de cañón. Claro que sí. Esperando que encienda esa radio. Gracias. Quiere la hormiguita brava. Buenos días a Angelita también hasta Nueva York. Saludos. ¿Cómo está? Yo a veces hasta cuando ya me estoy bañando me estoy acordando de ustedes. Y digo yo, van a madrugar. Ay, madrugan conmigo. De verdad que uno... uno les tiene bastante cariño a los que están siempre ahí. Silvia también con nosotros. Muy buenos días. Quiere un lugar bonito. Vamos a iniciar entonces con la María Elena y vamos sucesivamente con las canciones que han solicitado ustedes. Ya son las 5:09. Buenos días. Arriba esos ánimos. Y no se le olvide doblar la colcha. No le va a ir tan bien entonces. Dicen que si doblamos la colcha nosotros y ordenamos muy bien la cama, aparte de tener un buen día, también tendremos dinero. Mentira, eso me lo inventé. Pero aunque se canse durante el día, va a llegar con todas las ganas del mundo de poder ir a descansar. Va a andar durante el día, ay, ya va a ser la hora de llegar a mi cama a dormir.

0: Ya no. Ya le molesta algo, ya por eso tiene que, pues sí.
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0: Rosy, buenos días. ¿Quieren lobo domesticado? ¿Quieren la macorina? Vaya, José, saludos. ¿Cómo fue, pues?
2: Esos que ya andan ahí moviendo la caderita.
0: Yo pensé que le iba a decir a todos esos que andan peludos.
2: Muchacha, esa de saquito de café, ¿cómo le hace?

0: mucho champú. No llores, corazón, y la cosecha de mujeres, por favor, dice Meli desde Derrumbado. Buenos días. A todos los que están bien temprano conmigo, gracias. Buenos días. O sea que Silvia, José, durmieron lo mismo que yo dormí.
1: Oye, me mamá de con Rocío, que Rocío me lo mi perrito, un perrito peludito y muy bonito. Yo lo quiero como si fuera mi hijo.
0: Más que cuando sonó la alarma, estaba en lo mejor de soñar, dando un dolor de cabeza.
1: Oye, Rocío, ¿qué fue lo que te pasó?
0: Miren qué feo es eso. Es como una interrupción del cerebro, siento.
1: Por favor, yo te estoy...
0: Estaba soñando que andaba en unas aguas tan termales, tan bonitas, bañando. No sé qué significará eso.
2: Las damas.
0: Pero que andaba disfrutando y todo.
2: Y ella vino a lo que vino. Ella vino a gozar y a... ¡Ay, qué!
0: De repente me trasladé a otro lugar.
2: Ella sí.
0: En donde me habían ofrecido...
2: Porque a ella...
0: cierta bebida, ¿verdad? Y yo les dije, no, les dije, yo ya no tomo. Ah, me dijeron, y riéndose, ¿verdad? Porque así es siempre. Cuando usted está tratando de dejar un vicio, sea café, sea soda, sea cerveza, sea el cigarro, cualquier tipo de vicio que usted está dejando, en vez de apoyarle y decirle qué bueno que no lo estás haciendo ya, lo que le dicen es, ay, ya vas a ver que una semana te va a durar. No, hombre, tantos vicios de la vida.
1: Pelado no lo quiere, mucho, mucho,
0: cuchi.
1: Pelado no lo quiere, mucho, mucho,
0: cuidado, mucho, mucho pelo.
1: No lo quiere, mucho,
0: venga, a ver, garrapatas. Piojos. La Díaz.
2: ¿Y cómo lo disfrutan las señoritas?
1: Pelado, pelado, pelado, pelado, pelado, pelado.
0: A uno se le pega también. Lo de los chuchos. Hablando de eso, el fin de semana pasado que estaba haciendo limpieza, vi unas dos garrapatas yo, ¿verdad? Cuando estaba barriendo y dije, yo ya no tengo chucho en la casa. ¿Y qué? Pues, o sea, cuando algunos perros se van a echar ahí enfrente de la casa de uno, pues entran por debajo de la puerta. Y esas andan por todas las paredes.
3: 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Se llama Roberto Ruiz, el jefe.
0: Qué bonito sueña, dice Alfredo.
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0: o sea, y eso no conté detalles. Porque a veces uno los cuenta chiquitos, pero son tan inmensos. No, dentro de ese sueño también, de las aguas termales que yo les digo, había un grupo de mujeres y de hombres también que estaban con mucha bulla y como que alguien llamó a la policía. Entonces, mientras yo estaba bañando, tuve que salirme porque llegó la policía. Y yo decía, ¿qué pasa, verdad? Ya ven, el agua bonita y todo rico era el mío, el chapuzón. Era una onda, ¿verdad? Ya la cosa que estaban viviendo ellos fue otra cosa de... sin problemas o era por la música que estaba muy, muy elevada el sonido, pero no me recuerdo esos detalles.

0: riquísima esa agua. Considero que fue porque yo estaba pensando, antes de dormir yo decía, ¿verdad? Ayer va a estar fresca la mañana, voy a calentar agua o me la voy a echar así el guacalazo helado, ¿verdad? Creo que por eso soñé con agua. Hola, buenos días. ¿Me puede poner la perra flaca, por favor? Y la torta y la pupusa. Saludos a la terminación 8799. Hola, Miriam, buenos días.
1: Hola, buenos días.
0: ¿Cómo está? Amanecí.
1: Espero
0: yo que bien, gracias
1: a bendiciones. Quiero probar con una canción, un lugar bonito. Hasta acá, Cantón Rodeo, paz y feliz día. Que Dios la vive con bien en su hogar. Saludos y bendiciones. Amén. Para todos los que nos escuchan.
0: Vale, saluditos a todos los que están escuchando la radio ahorita. Ok, nos vamos a ir a comerciales porque ya no se usa peludo, ya pasó. Son las 5:17. No, hombre, todavía hay espacio. Vamos con la hormiguita brava entonces. Aquí no hay que perder tiempo. Porque mientras a algunos se les va sonando la alarma, vienen ya con nosotros. Así que buenos días a los que se van conectando.

0: Buenos días, niña Maura.
1: Buenos días, niña Lerita López. ¿Cómo amaneciste? ¿Qué tal de lluvia?
0: Fíjese que después que llovió durante la tarde, ya no volvió a llover en la noche.
1: Sí, está lloviendo. Y saludos
0: a don Alvarito. A don Alvarito, saludos, que esté bien.
1: Alvarito, mire, quiero que me le complazque con una canción a mi amigo Carlos, que la esposa se llama Vilma. Uh-huh. Vilma, a Vilmita, en Cacerío de los Lazos.
0: Hasta los Lazos.
1: Así, hasta uh-huh. Cacerío de los Lazos, y póngamele Yo Soy Viejito Pero Sabroso.
0: Ajá, ok. El viejito, sí, lo vamos a poner.
1: Pero que no lo vaya a olvidar.
0: No, ya la anoté ahorita.
1: Yo soy viejito pero sabroso para...
0: Con
1: para
0: la muchacha yo siempre gozo.
1: Carlos, que es oyente okay. de ustedes.
0: Entonces saludos para niña Vilma. ¿Y para quién más dijo?
1: Para el esposo, Carlos.
0: Vale, saludos a los dos entonces.
1: Y a don Dani, y a don Dani el palito de aguacate.
0: El palito de aguacate.
1: Y a don Alonso... Marvin y su canchona con su esposa.
0: Palito de aguacate. Ah, le está saludando a él y a su esposa.
1: Sí, a la esposa de don Alonso.
0: Vaya, ojalá que nos estén escuchando.
1: Y a don Dani, que se pierde a don Dani. Dile a don Dani.
0: No, ya está escuchándonos y trabajando. Ya nos compartió una imagen.
1: Mira, ahí se pone en contacto al teléfono un día de esto, porque yo no voy a llevar internet, porque yo aquí en la casa tengo wifi.
0: ¿Usted y yo? ¿Nosotros dos que estamos en contacto?
1: Sí, ajá, que...
0: Ah, muy bien. Está bien, sí. Ahí me aviso un día antes para estar pendiente. Vaya, yo le pongo las canciones, oye. Dijo el palito de aguacate y el viejito.
2: ¡Ay! ¡Nuevamente! ¡Muchas gracias!
0: Ya venimos con más del Chanchonazo.
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0: Vámonos con tus mentiras de Luisito y su chanchona. Son las 5:25. Gracias por estar conectados con La Fabulosa, con el chanchonazo mix de todos los sábados. Adelante, muchachos.

0: entonces amanecimos bien goleados ahora, ¿verdad? Sí. Es una canción ya. Tus mentiras de Luisito y su chanchona. Son las 5:28 minutos, gracias a los que se conectan. ¿Se acuerdan ustedes si encienden la radio y dicen, ay, sí, hoy son las canchonas, las chanchonas? Solamente los sábados ustedes disfrutan de estas. Me hiciste sentir. Viejito pero sabroso, por favor. Dice Alexandra, saludos. No, yo quiero la flaca, no es la perra flaca. Ay, no. Saludos a Alfredo, dice que quiere la canción El Lechero. Vaya, pues. Meli dice que quiere una canción para Miguel Ventura, La Fiesta de los Animales. Siempre nos escucha en La Unión. Melvin Sosa, buenos días. Quiere El Columpio, nos escucha en San José Monteca. Mucho gusto.
1: Hola, hola.
0: Hola, amigo.
1: ¿Qué tal eso?

0: Leslie. Señorita Leslie, por favor, ¿me puede complacer con la maca de Anita con los hermanos?
1: Hamaca de Anita.
0: Lobos de Pajigo arriba. Y muchas gracias, que tenga un bonito día, niña Leslie. Gracias.
1: Feliz día para usted también, muchas gracias. Anita quiere la canción. No, quiere que le saluda a su papi que mañana cumple años desde Corinto. Saluda a su papá. Ana, me regala el nombre de su papá, por favor, y el apellido. A las 6 en punto vamos a estar felicitando a los tiernitos y necesito que ustedes me brinden el nombre y el apellido y hasta dónde va el saludo. Por favor. Vamos complaciendo más temas para que nos ajuste el tiempo. 5:30 para usted que ya va rumbo a su trabajo. A ordeñar. ¿Qué más podría hacer usted tan temprano? Si no es trabajar, puede ser acostadito en la cama y escuchando la radio, ¿verdad?
2: Ponle la mano aquí, Macorina.
1: Con

pasó? Son las 5:32. Ya a veces me escapo 2 minutos, fíjense, y no calculo bien el tiempo y salgo a la carrera. Ya viene un lugar bonito. Viene un lugar bonito, el viejito, la hormiguita brava. Es que fíjense que... Amiga, porfa, si aún tiene espacio, póngame mentira. Eres una mentirosa. Ok, amigo, la iré dejando ahí en la lista para ver si hay espacio más adelante, ¿ok? José Francisco Sáenz desde Las Fuentes, Corinto, ok. Ahorita la anotamos.

0: Ajá, niña Maura.
1: A mí me pone para mí, hermanito, quiero bailar con la flaca.
0: Ah, sí, ya viene la flaca, alguien más la pidió.
1: Quiero bailar con la flaca.
0: Ya la van a bailar, para amiga.
1: Para que se le vaya la enfermedad.
0: Si no, no se le va la enfermedad. Ay, ya va a sonar.
1: Mira, Lelita López, venga a tomarse un poquito de café, ni a Lelita López. Está con todo, ay.
0: Ay, sí, con eso.
1: Ay, ¿dónde me detiene la lluvia? Ya ando lavando ya.
0: ¿Está lloviendo ahí?
1: Sí, está lloviendo. Ay, sí. Ay, no me detiene la lluvia, ni a Lelita López.
0: Wow, pero no se anda mojando.
1: Ay, mire, ve, y salude la manda. La niña Antonella.
0: Saludos para Antonella.
1: Y dice que si hay espacio que le ponga el gusano de seda, dice.
0: El gusanito de seda. Vaya, vamos a ver si hay espacio entonces, amiga.
1: Vaya, vaya, ni a Lelita okay, López, bendiciones, la quiero mucho.
0: También la quiero mucho, cuídese. ¡Ay! ¿Qué pasó? Hola, buenos días, Fanny.
2: ¿Cómo está?
0: Fanny, yo muy bien, gracias a Dios. ¿Y usted?
2: Aquí con frío.
0: Ay, con frío, amiga. ¿Y no está lloviendo así como dice niña Maura ahí en el Bejucal? ¿Está lloviendo? ¿Y a dónde ustedes? Fanny.
2: Hola.
0: ¿Está lloviendo ahí?
2: No.
0: Ah, ok, acá tampoco. Ya voy a salir a ver, fíjense. Me dio curiosidad. Gracias por volver con nosotros, porque usted se nos pierde un tiempito, Fanny. Pero qué bueno escucharle. Ay. Le mandó saludos Dani. Hoy sí está escuchándonos el amigo, es que a veces no puede.
2: Ah. Yo le mando, ¿cuál no me contesta?
0: Por eso le digo, paso ocupadito. No sí. Queda tiempo ni de escuchar la radio, peor quizá de escribir o de llamar. ¿Mande?
2: Pásame el columpio.
0: Ah, ¿quiere el columpio? Creo sí. Que me lo han pedido, entonces vamos a complacer a dos personas de un solo. Ya está en la lista.
2: Vaya.
0: Ok, Fanny, se me cuida mucho.
2: Igualmente.
0: Gracias. Amén. Bye. Feliz día.
2: Bye.
0: Uy, hoy sí nos vamos con un lugar bonito. Luego le sigue el viejito.

0: De verdad se fue la señal. ¿En qué momento? Fíjense que algunos me han contado eso, que a través del internet, los que me escuchan así, ¿verdad? Se va o se viene. Pero acá siempre aparece como que está monitoreándose. Que estamos activos, pues.
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0: Ah, ok. No está lloviendo. Vaya, está bien.

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4: Son las 5:42, seguimos disfrutando del Chanchonazo Mix. Buenos días. Son las 5:42. Hola, hola, buenos días, Davidito.
5: ¿Vas a llevar fuego?
4: Sí, pero si te alejas ahí de la radio, porfa.
5: Permitime.
4: O le bajas un poquito de volumen.
5: Al monitor tantito. Ok. Adelante.
4: ¿Cómo estás, Davidito? Hace tiempo que no sabemos de ti.
5: Sí, hombre, aquí estamos, por la gracia de Dios, va.
4: Qué bueno, todo bien.
5: En sintonía de La Fabulosa todos los sábados. Uh-huh. Siempre pendiente, va.
4: Pendiente del chanchonazo.
5: Correcto, así es.
4: Ah, muy bien, gracias.
5: Pero mire, Tito, pero aquel día que usted le llamó allí al WhatsApp personal, no le contestó Leslie, Tito. ¿Qué le manda a decir? No, si yo le digo que se entrega a Cristo porque va a llevar fuego, hombre. Que va a llevar fuego.
4: Ah, ¿fue qué horas más o menos? Ah, estaba aquí estaba. O sea, yo he pasado todos los días estos. Ya casi voy a cumplir 15 días de estar aquí. Y como mi teléfono está a un lado, yo estoy ahorita en contestar del chat de WhatsApp de la radio, en atender aquí, poner las canciones. Entonces, por eso no contesté.
5: Sí, va, pero mire, Tito, que hasta una nota de voz le mandó usted y no.
4: Sí te contesté. Sí te contesté, un mensaje te mandé.
5: Así va, correcto. Uh-huh. Sí me parece que lo vi allí.
4: Pero van a decir que te venís quejando, Davidito. Mejor contanos qué has hecho estos días, porque la gente se pregunta que si tú estás trabajando o que no escuchas la radio. Creo que uno de esos días, creo que fue en el show de la mañana del jueves o del viernes, que nos acordamos de ti y dijimos a saber por qué no nos escucha, y le pregunté a Elías. Y dijo Elías que tampoco te reportabas en su turno. Entonces supusimos que tú estabas trabajando.
5: Sí, correcto.
4: Bien ocupado, ¿verdad? Ya ves, pasa uno ocupado.
5: Sí, correcto, por cuestiones, ¿vale? Uh-huh. Del trabajo, uh-huh. Siempre no lo reportamos, pero
4: así es.
5: Siempre
4: te mandan saludos, mira, Ana te manda saludos, Dani también te manda saluditos, así y
5: es. Amén.
4: Y David también va a llevar fuego por no reportarse, dice José de
5: correcto.
4: Minnesota.
5: No, así es, correcto, ve.
4: Ay, muchacho, claro, te va a llevar fuego.
5: Sí, es que mire que ya no lo reportábamos y sí que es cierto, hombre.
4: ¿Verdad? Pero no pasa nada, ¿verdad, Davidito?
5: Pero no pasa nada.
4: No. Ok, sí, vamos a escuchar a don Juan René.
5: Ajá, adelante. Un
6: gusto dígale a Davidito de escucharlo, ya tiempo no lo oíamos.
5: Sí, así es. Día,
6: le mandamos muchos saludos y que el Señor lo cuide siempre y que hace mucha
5: paz. Amén.
6: Por el sabor, dígale a Davidito ahí.
5: Así es, hombre. Como no, a don Juan René allá está pendiente en la chirca, pa. Uh-huh. Así es, hombre.
4: Sí, toda la audiencia te extraña, así que sí puedes, ¿verdad? Y de vez en cuando siempre pues te puedes reportar. Saludos para Davidito. Así, hombre, dice, como dices tú, así, hombre. Tenemos tiempo de escuchar a Davidito. Saludos para él.
5: Me permita.
4: Un saludo para toda la familia Celis, hasta Cantón Honduritas, Caserío Chahuitón de Nueva Esparta. Te vas a caer de la hamaca, David. Tenés cuidado.
5: Ajá, correcto.
4: Estamos, mira, y no, el sol no está queriendo salir, ¿verdad? Como que va a estar nublado el día.
5: Sí, va a estar nublado.
4: Así veo, porque más o menos a esta hora ya se está poniendo un poco claro.
5: Los que verdaderamente van a salir hoy sábado, que carguen su paraguas, va.
4: Ajá, hay que andarlo. Y las botas de hule.
5: Estas tormentas, sí, hombre, estas tormentas están que.
4: Mira, Davidito, y no sabes en cuánto andan unas botas de hule, así para... Los que trabajan en el campo más que todo usan esas, pero sí sería bueno que cualquiera de nosotros compremos de esas. ¿No tenés idea vos cuánto valen? Unas botas negras de hule.
5: A saber cuánto valerán un
4: par. A saber si pesan mucho, ¿verdad?
5: Yo le va.
4: Uh-huh.
5: Eso sí, no sabía. No sé yo cuánto valdrán.
4: Alguien que sepa cuánto valen las botas de hule. Yo sé dónde las venden, pero no sé el precio. Nunca he comprado, pero sí quiero tener unas. Porque a veces cuando está lloviendo, aunque aquí ya se ve el invierno, pero cuando llueve, uno con la chancla o lo que ande, se ensucia toda la ropa de la parte de atrás.
5: Sí, hombre.
4: Ajá. Entonces, ¿qué mensaje le vas a dar a la audiencia ya para despedirte? David.
5: No, que siempre vaya a los que me extrañan, siempre estamos pendientes, yo... Y siempre los he querido escuchar en el TikTok allí, pero como no me han, creo uh-huh. que no me han agregado, va. Yo siempre me conectaría yo al TikTok de ustedes, va.
4: Ah.
5: Para poderlos escuchar galamba.
4: Uh-huh.
5: Allá donde trabajo, para que
4: ay, es
5: siempre.
4: O sea, ¿te permiten correcto, estar en TikTok va. En el trabajo tuyo? ¡Qué chévere!
5: Sí, sí, hombre. Okay. Allí llevo mi como allí hay internet.
4: Uh-huh.
5: Ahí escucho el TikTok, va.
4: Sí, llamadas es que no puedes contestar, ¿verdad, ahí?
5: Sí, llamadas no, pero mensajes sí puedo.
4: Ah, muy bien.
5: Así es, hombre.
4: Ok,
5: Davidito. ¿Sabe, Tito, quién ya no se reporta de Guaripe, de Concepción, de Oriente, Tito? El varón va, allá está Jorvin pendiente, Tito.
4: Ay, ¿qué sí, le manda sí decir, se reporta Tito? Jorvin, claro que sí. El sábado pasado se reportó.
5: Sí, hombre, el sábado pasado fue que le escuché yo que se reportó, pero ahora se ha reportado.
4: No, y ese reportero ya vas a ver. Mira, y ahora es el día de comercio en Enamoros. O mañana domingo.
5: Mañana domingo es el día de...
4: Ah, los domingos es día de comercio.
5: De comercio.
4: Okay. Ok, pues Davidito, me dio gusto de escucharte, también a la audiencia. Ahí te cuidas bastante y te esperamos cuando tú puedas, ¿verdad?
5: No, saludos allá a los que me saludan siempre, va. Uh-huh. Que siempre no se olvidan de mi persona, va.
4: Sí.
5: Y mire, Tito, y las canciones para pedir, Tito, permítame esta que se llama de la chanchona de Morazán.
4: Sí, ¿cuál tema sería de la chanchona de Morazán? Y espérame, hay espacio para dos canciones, fíjate, tenés suerte. Dime la penúltima.
5: Le vamos a pedirle esta va. Chiquilla bonita de la y la jarra de Galeano y su chanchona 504.
4: ¿Cuál de las dos deseas más?
5: La
4: ¿cuál quieres más? ¿Chiquilla bonita o la
5: jarra? Sí,
4: la jarra.
5: Correcto.
4: Ok, chiquilla correcto. Bonita.
5: Chiquilla bonita va.
4: Vaya, esa va, pero a ser entonces.
5: Mire, Tito, pero también está pendiente, Tito. Allá en Willy Reyes, Tito, mire, sí, que ya no se reporta. ¿Quién estará?
4: Sí, sí se reporta, se nos manda, Tito, imágenes cuando va camino a su trabajo.
5: Y allá está Tito Alonso Salmerón, Tito, allá en Estados Unidos. ¿Qué le manda a decir, Tito? No, yo les digo que se entreguen a Cristo y no van a llevar juego, papá, créalo.
4: Va, está bien.
5: Pero mire que allá está mi Maura Zura también, Tito. Allá está mi Maura Chávez Zura, mire.
4: Ya reaccionaste, que esté David.
5: Correcto, sí, claro.
4: Sí. Es que ahora tú estabas como pensativo, ¿verdad? Yo creo que estabas pensando en todos los oyentes.
5: Ajá, correcto, así es, pero estamos al 100, va.
4: Eso, pues al pie del cañón.
5: Mandándoles este mensaje, ajá, y antes de despedirme yo, ajá. Contame, y a Adán Ventura.
4: Te manda saludos, Dani. Ya te dije, ¿verdad? Adán, sí, Ventura. Correcto. Adán Ventura, sí, no sé, como él es abogado, era locutor, pero también es abogado. Supongo que está trabajando de eso.
5: No, si es que va a llevar juego, porque ya tiene días que ya no sale.
4: No está acá, eso sí, ya no está acá en ningún turno.
5: No, si es que se entregue a Cristo, si no va a llevar juego también, hombre. Correcto, Adán Ventura.
4: Por allá en las calles de Santa Rosa lo vi en agosto, en las fiestas, en la feria, pues.
5: Ah, ma. O sea que se han de echándose las caguamas.
4: No sé, yo lo vi ahí caminando con unos amigos.
5: Esta generación está perdida. Perdida, pero van a llevar juego estos hijos del diablo, ¿sí? Créanlo.
4: David, en la vida todos pecamos, todos de diferentes maneras, hombre, pero de que pecamos todos.
5: Juego, hombre.
4: Así que todo hay que emparejo, ¿verdad? Parejito, hay que arrepentirnos.
5: Mambe, sí, claro, hombre.
4: Uh-huh. Ok. Así es, hombre. Te cuidas mucho, Davidito. Tengo aquí muchas canciones por complacer, ¿oíste? Pero ahí te suena la tuya, porque solo para una hay espacio, ¿oíste?
5: Así es, correcto.
4: Hasta luego, saludos, ahí te esperamos.
5: A tu mamá allí, y a Vanegas, a Luquitas y a Don Valentín. Va.
4: Vaya, muy amable, siempre muchas gracias.
5: Que siempre están pendientes, así es. Amén. Vaya, no, que no te atraso más.
4: Bueno, cuídate mucho.
5: Así es.
4: Saludos a tu familia, cuídense.
5: Así es, gracias, Leslie. Bueno, igual.
4: Gracias. Así es.

0: Jerly, saludos. Anda guacaleado, Davidito, dice por acá. Saludos, Anita. Hola, buenos días.
1: Hola, hola, buenos días, Nelly. Buenos días.
0: Buenos días.
1: Aquí les saludamos desde el cantón Santa Rosita, El Sauce. Y queríamos que nos complazca con una canción. Un Apache Guaro de la Chanchona de Morazán. Por favor, ahí pase buen día.
0: ¡Feliz día! Yo dije que había un espacio, ¿verdad? Solamente el de Davidito y ese. Hola, buenos días. Siempre escuchándonos. Hola, en Nueva York dicen que se escucha muy bien la programación.
2: Don Habla Nueva York.
0: Permítame, vamos a escuchar desde el principio.
2: Hola, buenos días.
0: Buenos días.
2: Un saludo desde Long Island, Nueva York.
0: Saludos.
2: Me llamo Isaías.
0: Ok,
2: Isaías. Me gustaría que me complaciera con una canción, El Tímido, con la Sonora Santa Marta de Radial. Gracias, bendiciones para todos.
0: Bendiciones, saludos.

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2: Buenos días.
1: Buenos días, don Julián.
2: Niña Leslie.
1: Hola.
2: Les saludamos de los ranchos.
1: Mucho gusto.
2: Salúdame aquí a la familia. Y a Scarlett.
1: Saludos a su familia.
2: Torre Benítez, que estuvo cumpliendo año el 28 de septiembre.
1: Permíteme, voy a anotar el cumpleañero.
2: C. Torre Benítez, que estuvo cumpliendo año el 28 de septiembre.
1: ¿Cómo dijo?
2: Y a Scarlett. Y C. Torre Benítez, que estuvo cumpliendo año el 28 de septiembre. Me complace ahí con la canción La Señorita Cumbia. Pase buen día,
1: niña Lenny,
2: saludos
1: allá la
2: a la audiencia.
1: Gracias, gracias.
2: De la fabulosa.
1: Fabulosísima. Que el mes pasado cumplió sus 37 años. Qué rápido pasa el tiempo. Increíble. El sábado pasado estábamos celebrando el aniversario, imagínense ustedes. Así vamos, señores, así que aproveche usted su día. Miren y no andemos con prisa. Yo vi un video de un hombre que iba manejando, ¿verdad? Una troca. Y atrás de él estaba un sedán. Entonces era qué pitadera, porque estaba lloviendo, lloviznando, y estaba la carretera casi como una quebrada. Y él no pasaba, el de la troca. Y el sedán, y dale que dale. Yo creo que no sabía qué es lo que estaba pasando al frente. Y como era tan estrecha la calle, pues le dijo, pasa, y se hizo a un lado la troca, y de tanto que estaba joder y joder, ¿y saben qué sucedió? Le da pase al sedán, se va para el frente, y se queda que no quería pasar, porque obviamente estaba la quebradita, ¿no? Crecida. Viene la troca, agarra con todo y se molestó por la acción, obviamente, como quien dice, ¿por qué tanto me estabas apurando? Y se fue con todo y pasó mojando a todo mundo. Se fue con turbo. La verdad es que a veces, por tener prisa. Un ejemplo, yo voy como tortuga en la carretera y alguien que tiene prisa, yo digo, este sí me trae del... Entonces le voy a dar chance. Y saben que a veces se le cede el paso y ¡boom! A darse en la madre. Tranquilos, siempre vamos a llegar al lugar. Y si es que llegamos tarde al trabajo, si usted llega tarde, justifique un poco o trate de compensar al otro día de llegar más temprano. Pero no pasa nada. Salga más temprano, otra cosa. Hay que organizarnos más también para que no nos suceda eso. Que querramos llevarnos a mundo y reimundo por la calle solo porque nosotros no supimos organizarnos con el tiempo.

ahorita. Quien estaba saludando a una tiernita o un tiernito, me manda el mensaje, por favor, o dígame hola para ver a dónde quedó el mensaje. Hágame ese favor. Ok, vamos con los tiernitos de este 3 de octubre.

0: está tiernito José Francisco Sáenz. Le están saludando desde Los Fuentes de Corinto de parte de su hija Ana. Le deseo un bonito cumpleaños a su papi desde hoy, porque mañana estará de cumpleaños él.
1: La luna ya se metió.
0: ¿A quién más es que estaban saludando por acá?
1: ¡Qué linda está la mañana en que vengo a saludarte!
0: Ah, también saludos muy especiales para Gloria Maribel Cruz, que ayer estuvo de cumpleaños. El saludo va hasta Caserío Pueblo Nuevo de parte de sus papás, sus hermanas y hermanos, que la quieren muchísimo. Felicidades para Gloria Maribel Cruz. Gloria Maribel Cruz. Bendiciones.
2: Un saludo para Ashley López, hasta el Rosario Pasaquina. De parte de su prima, la quiere mucho.
0: Ok, saluditos para Ashley. Ashley cumple años hoy, me imagino, ¿verdad? Así que pásela bien.
1: Levántate de mañana.
0: Un saludo para mi hermana Ángela. Ella nos escucha en Tapachula, México. Le saluda a su hermana. Felicidades y bendiciones. Tiernitos, pásenla bonito en este día muy especial. Dios los bendiga. A comer pastel. Pastel rico. Nosotros seguimos por acá con más del Chanchonazo Mix. Ya son las 6. Tenemos hasta las 6:30 para complacerles, amigos.
3: Qué rico.

0: Ok, tenemos en deuda la torta de la pupusa, la vida de un mojado. No, el lechero es. Esa es la de lechero, la vida de un mojado. La Macorina también está en deuda. Hola.
1: Yo quiero,
0: buenos días.
2: Quiero que me saluden mis dos hijos. Estuvieron cumpliendo año el día 30 de septiembre.
0: Ah, felicidades. ¿Cómo se llaman?
2: Ellos son Gerson Antonio Bonilla y Carlos Noel Bonilla. Gerson Antonio cumplió 13 años. Carlitos Noel Bonilla cumplió 4. Que los saluda, por favor.
0: ¿Hasta dónde el saludo, amiga?
2: De parte de su mamá, María de Jesús Munguía.
0: María de Jesús Munguía, ¿hasta dónde el saludito? Ah, hasta Agua Fría del Islique. Agua Fría del Islique. Negra, no me celes tanto, ya viene, amigo. También es cierto. Ya dije yo que se me olvidan las cosas. Acuérdenme. ¿Qué onda perdida? Dicen por acá. La canción. Hola, buenos días. Oh, porque ahorita en estos días me he perdido yo. De todo. Y de todos. Hoy he estado para ustedes, fabulosa, 100%. Ok, la torta y la pupusa ya está lista. Vaya pues, ya me dieron ganas de pupusas.
3: Jugando al amigo Samuel Mulco ahí.
0: Cuando yo estudiaba, a mí me encantaba. Bueno, todavía, no sé por qué. A saber qué dirá la ciencia sobre esto. Pero me encanta tener una variedad en el platillo de la comida. Por ejemplo, yo me compraba una media de papas. Así le decíamos ahí, donde el chalet que comprábamos. Una pupusa, media de papas. Y me comía también a veces la mitad de la torta. Esas tres cosas. Yo por eso antes era súper gordita. Y cuando ya tuve a mi baby, es que ya cambié. Pero sí era gordita. Era una gran perezosa. Fíjense que a veces los que conocen Santa Rosa, a veces de acá del mercado, que es casi por donde yo vivo, agarraba microbús para irme para la Marquesa, porque no quería caminar. Por eso lucho bastante, fíjense. Porque me da pereza. Bueno, me daba, ahora no. Ando como cohete por todo el centro. Son las 6:08, buenos días. Seguimos con el chanchonazo.

0: soy feliz.
1: Saludos especiales para don Bernardo Canales, hasta Copetillos, que cumple 79 años hoy, de parte de Leonardito y toda la familia. Ya sonó el viejito sabroso.

0: Sí, es que así soy yo para comer.
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0: Y si me como una hamburguesa, es la hamburguesa, las papas y un helado. O sea, tiene que ir tres cosas.
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0: Y si me como dos pupusas, sí, ando con ganas de comer algo más. Me compro entonces algún antojito para emparejar todo. Puede ser un chocolate con pan, pan con café normal, ¿verdad?
1: 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Negra, no me esperes tanto, déjame gozar la vida.
0: Ya nos va a decir algún psicólogo qué significa eso.
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Saludos para don Julio Álvarez hasta el Alto del Aguacate. El saludo lo hace su amigo Martín de San Francisco. Escuchando La Fabulosa desde bien temprano, gracias.

0: ¿Qué actividades van a ver ahora? ¡Qué chido! Tienen por lo menos a dónde ir a distraerse por este día. Ok, nos vamos con La Vida de un Mojado. Si no me cuelgan, si no pongo esta canción. Vámonos.
1: Hoy, el mismo.
0: El mismo.

0: Hola, buenos días.
1: Aló, buenos días, Leli.
0: Hola, ¿cómo está?
1: Bien, bien, bien.
0: Bendito
1: ya
0: Dios.
1: Rato que no le hablaba.
0: Sí, amigo, gusto de escucharle.
1: Leli.
0: Sí,
1: me,
0: sí.
1: Me complacen una canción, por favor, si la tocan, el grupo es La Abusadora.
0: La Abusadora. Fíjese que mire, yo con todo el gusto del mundo le pudiera complacer, pero ya el espacio ya no nos da. Sí, ya no tenemos espacio.
1: Hasta la otra semana, como dije.
0: Sí, se va a tener que venir más temprano la otra semana, ¿verdad?
1: Sí, siempre le escuchamos acá en Dallas, Texas.
0: Gracias, Leonidas. Así lo tenemos guardado como Leonidas Maldonado.
1: Sí, es que tenía el amigo que se lo fue el así de fuente.
0: Ay, sí, entonces por eso sí lo tenían agregado.
1: Y así de fuente y Ventura.
0: Ah, muy bien, entonces le pongo así.
1: Y entonces siempre yo en los horas de temerario, que es a las 7 de lunes.
0: Todo este nombre.
1: Le hablo a perdón.
0: El nombre usted, Leonidas Maldonado, así lo ponemos siempre, o usted es el nombre.
1: Como siempre.
0: Ah, perfecto, perfecto.
1: Sí, yo soy de Concepción de Oriente.
0: Ah, muy bien, okay. Entonces con Alcides la pasaban bien.
1: Oh, sí. Aquí andamos trabajando y andamos escuchándolo.
0: Muy bien, entonces saludos a ambos. Okay, ahí se cuidan mucho, gusto de escucharle. Feliz día.
1: Vaya pues. Igualmente, hoy que tenemos la lluvia, está fresco, ¿va?
0: Ay, sí, acá sí está fresco, no sé dónde ustedes por allá cómo están.
1: No, aquí ya también empezó a llover.
0: Ay, no, yo en todo el mundo casi que está así, ¿verdad? El otoño no se ve por ningún lado. O sí, ya se están cayendo las hojas.
1: Sí, gracias a Dios que está lloviendo ya acá.
0: Sí, ya.
1: Pues estábamos bien agüitados, estábamos.
0: Por todos lados.
1: Yo anduve hace poco por El Salvador y también estaba así, no iba llovido, como más de 2 meses ya.
0: Sí, si usted tenía algunos árboles en su casa, imagino que los vio sequitos.
1: Yo tengo unos palos de que son cobardes, que le dicen los palos de magnolia, ¿los conocen?
0: No, fíjese.
1: Es una flor grandota, una flor blanca, la flor.
0: Magnolia.
1: Magnolia. Y yo se me hace que en El Salvador hay también.
0: Sí, que la florcita es como un poco entrelazada blanca. Y blanca.
1: Magnolia.
0: Magnolia, sí.
1: Ese palo es bueno para el frío, pero para lo caliente casi no es.
0: Okay, bueno.
1: Sí. Bueno, okay, entonces, se cuida, Leli,
0: un gusto.
1: Aunque no la conozca, pero se cuida.
0: Gracias igualmente, feliz día.
1: Vaya igualmente, bye.
0: Adiós. Ya son las 6:16, casi estamos por terminar. Así es la vida del lechero. Ay, ay, ay.

Viene la Macorina, viene la Macorina. Ah, hay un cambio para jóvenes en la capilla a las 2 de la tarde. Después sigue la vigilia con el padre Napoleón Castillo y sacerdote de San Alejo. Y también el sacerdote Ángel Benito de Corinto. Así que a todos los jóvenes que quieran llegarse y a todos va a haber un convivio hoy, una vigilia también. Allá en Corinto, en San Francisco, Corinto. Pásenla bonito en sus fiestas. En honor al patrón, ¿verdad? A San Francisco de Asís.

0: Macorina, Macorina, como que estará enojada la Macorina. Vámonos con la chiquilla bonita. 6:19. Buenos días. Ya hay esperanza. Siento que sí va a haber sol hoy. Ya está queriendo alumbrar.
1: Y esta es la chanchona de Morazán.
0: Para que saquen la ropa, porque ayer todo el día los que lavaron. Hay que secar la ropita con sol para que huela rico.
1: La mentira y la verdad.
0: Oh, saludos para Alex, que nos está escuchando, así como Alfredo en Boston, ambos. Buenos días. Feliz día, Martín, suerte en todas las actividades.

0: Saludos a los que ya están desayunando, buen provecho. Dando deseos de frijoles emborrachados o frijoles fritos, como le dicen algunos. Ayer cené licuaditos, ahora toca la vitamina de frijoles, pero emborrachados. Con tomatito y chile. ¡Qué rico! Un desayuno merecido. Quiero un huevo estrellado. No, dos huevos estrellados. A mí me encanta el huevo. A veces me como dos huevos en la mañana, dos huevos en el almuerzo y dos huevos en la cena. Así estamos bien. Ok, ¿ya tenemos en deuda alguna canción? Sí, claro que sí. Vamos a complacer entonces con la canción. Niña Maura, dígame, Niña Maura.
1: Sí, tenía a Lelita López, que él me mandé el like, que me saludara a mi hermanita Ana Chávez.
0: ¿Cumpleaños hoy?
1: 3 de octubre.
0: Hoy, 3 de octubre, cumpleaños niña Ana Chávez.
1: Sí, Ana Chávez,
0: okay.
1: 39 años de edad, y a Lelita López, disculpe que le estoy hablando, porque ella ahí puso las flores que le gustan a ella, que está cumpliendo años, y me dije, no me fabulaste, es la fabulosa.
0: Ay, 39 años cumple niña Ana Chávez. ¿Hasta Chávez, dónde?
1: Se la saluda todo el día.
0: Vaya, sí.
1: Lelita López, la oyente de ustedes ahí en esta América, ahí donde vive la niña América.
0: ¿A dónde? ¿En Tazaquila? ¿O dónde? ¿En San Miguel? Ah, entonces vamos a Ana Chávez, le vamos a poner el saludo hasta San Miguel de parte de su hermana. Aquí va a quedar en la lista.
1: Porque yo siempre soy oyente de ustedes y me dice ella que...
0: No escuchó el saludo, hay que nos disculpe.
1: También en YouTube me dice.
0: Ah, de verdad, qué bueno. Gracias, dígale.
1: Sí, Ana Chávez, justa 39 años de edad, de parte
0: amiga.
1: De su Maura.
0: Su hermana Maura Chávez.
1: Y dice que voy a comer un pedacito de pastel, dice, con Luquita, dice mi hermana Chávez.
0: Ah, tan linda. Ok, cuídense mucho, pásela bien la tiernita. Y le dice que felicidades de parte mía, porque no sé si está ahorita escuchándonos. Ya casi estamos por terminar. Brody, buenos días.
2: Buenos días, Leslie.
0: Buen día.
2: Escucha.
0: Ajá.
2: Feliz sabadito, sabadito.
0: Eso.
2: Alegre. Bendiciones.
0: Bendiciones, que le vaya bien. Y recuerde manejar con precaución, con paciencia, con tolerancia para los demás.

Ya con eso terminamos el Chanchonazo Mix. Agradezco muchísimo a los que siempre están conmigo desde principio a fin del programa. Los que no, pues claro, sus razones tienen, ¿verdad? Pero gracias por escucharnos. Y de paso, a los que no les complací porque no ajustó el tiempo, ahí me disculpan, y a la próxima, un poco temprano, ¿verdad? Y también para los que me piden dos canciones, creo que sí le vamos a restar a eso. Creo que eso hice ahora, no se me van a enojar. Si me piden dos, trato de complacer una para que todos tengamos oportunidad, ¿verdad? Y los tiernitos de hoy, muchas felicidades. Son las 6:26, ya viene casi la Santa Misa desde la iglesia parroquial. Pero claro, vamos a irnos a comerciales.

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1: Nos quedamos con la transmisión de la Santa Misa desde la Iglesia Parroquial de Santa Rosa de Lima.

0: Padre, del Hijo y del Espíritu Santo.
1: Amén.
0: La paz del Señor esté con todos ustedes, hermanos.
1: Y con tu Espíritu.
0: Buenos días a todos.
1: Buenos días.
0: Hermanos, bienvenidos a celebrar la Santa Eucaristía en este día sábado. Queremos orar a Dios, pidiendo al Señor y a la Santísima Virgen María por la salud de nuestra hermana Rosa de Cabezas, por su recuperación. Oramos en esta Santa Misa en acción de gracias a Dios y a la Santísima Virgen María por estar cumpliendo años Leonardo Canales y Bernardo Canales. Les felicitamos en este día a los hermanos Canales en el día de su cumpleaños. Y pedimos a Dios por los que se encomiendan a nuestras oraciones, los enfermos, los presos, los migrantes, los ponemos siempre en este altar. Pedimos a Dios y a la Santísima Virgen María por la salud de Rosa Carmela Ascensión de Cabezas. Ofrece a Dios la Asociación de Hijas de María. Por nuestros hermanos difuntos, por el alma de Miguel Ángel Ventura, octavo día de novena, ofrece su esposa e hijos. Por el alma de Alejandra Sorto de Espinosa, octavo día de novena, ofrece su esposo e hijas. Por el alma de Alejandra Sorto de Espinosa, octavo día de novena, ofrece su hija Vicky Espinosa. Por el alma de Miguel Ángel Salmerón Ventura, séptimo día de novena, ofrece su esposo, hijos y nietos. Por el alma de Adán Rodríguez, séptimo día de novena, ofrecen sus hijos y nietos. Por el alma de José Guillermo Benítez Ventura, séptimo día de novena, ofrece su esposa e hijos. Por el alma de Elizabeth Mejía Bonilla, cuarto día de novena, ofrece su hijo Alberto García. Por el alma de Pedro Benavides Guerra, tercer día de novena, ofrece su esposa e hija. Por el alma de María Angélica Lazo de Benítez, cuarto día de novena, ofrece su esposo e hijos. Por el alma de Juan Bonilla Reyes, tercer día de novena, ofrece su hija Idalia y nieta. Por el alma de Bartola Cruz García, segundo día de novena, ofrecen sus hijos y familia. Por el alma de Irma Benítez Benítez, sexto día de novena, ofrece su hermana Anabel Benítez. Por el alma de Consuelo de la Paz Fuentes Melgar, tercer día de novena, ofrece Blanca Argentina Fuentes. Por el alma de Héctor Mejía, que estaría cumpliendo años, ofrece su esposa e hijos. Por el alma de Luis Cruz Mejía, primer día de novena, ofrece su esposa e hijos. Por el alma de Cindy Giselle Torres Carballo, 3 años de fallecida, ofrecen sus padres y hermanos. Por el alma de Estanislar Ramírez, 24 años de fallecida, ofrece su hija Emelinda Ramírez y familia. Por el alma de Monseñor Teodoro Gómez, que está en Capilla Ardiente, ofrece la familia Cruz López. Hermanos y hermanas, para celebrar estos misterios, reconozcamos humildemente que somos pecadores.

0: yo confieso ante Dios Todopoderoso y ante ustedes, hermanos, que he pecado mucho de pensamiento, palabras, obras y omisión. Por mi gran culpa. Por eso ruego a Santa María siempre Virgen, a los ángeles y a los santos, y a ustedes, hermanos, que intercedan por mí ante Dios nuestro Señor. Dios Todopoderoso, tenga misericordia de nosotros, perdone nuestros pecados y nos lleve a la vida eterna.
1: Amén.

0: us. Dios Todopoderoso y Eterno, que en la abundancia de tu amor sobrepasas los méritos y aún los deseos de los que te suplican, derrama sobre nosotros tu misericordia, para que libres nuestra conciencia de toda inquietud y nos concedas aún aquello que no nos atrevemos a pedir. Por nuestro Señor Jesucristo, tu Hijo, que contigo vive y reina en unidad del Espíritu Santo y es Dios por los siglos de los siglos.
1: Amén.

0: Primera lectura del libro de Job. Job le dice al Señor: reconozco que lo puedes todo y que ninguna cosa es imposible para ti. Era yo el que con palabras insensatas empañaba la sabiduría de tus designios. He hablado de grandezas que no puedo comprender y de maravillas que superan mi inteligencia. Yo te conocía solo de oídas, pero ahora te han visto ya mis ojos. Por eso me retracto de mis palabras y me arrepiento, echándome polvo y ceniza. El Señor bendijo a Job al final de su vida más que al principio. Llegó a poseer 14,000 ovejas, 6,000 camellos, 1,000 yuntas de bueyes y 1,000 burras. Tuvo 7 hijos, 3 hijas. La primera se llamaba Paloma, la segunda Canela y la tercera Azabache. No había todo el país mujeres más bellas que las hijas de Job. Su padre les asignó una parte de la herencia, al igual que a sus hermanos. Y Job vivió hasta los 140 años, y vivió y vio a sus hijos, a sus nietos, a sus bisnietos, murió anciano y colmado de años. Palabra de Dios.
1: Te alabamos, Señor.
2: Salmo responsorial del Salmo 118. Enséñame, Señor, tus mandamientos.
1: Enséñame, Señor, tus mandamientos.
2: Enséñame a gustar y a comprender tus preceptos, pues yo me confío de ellos. Sufrir fue provechoso para mí, pues aprendí, Señor, tus mandamientos.
1: Enséñame, Señor, tus mandamientos.
2: Yo bien sé que son justos tus decretos y que tienes razón cuando me afliges. Todo subsiste hasta hoy por orden tuya y todo está a tu servicio.
1: Enséñame, Señor, tus mandamientos.
2: Yo soy tu siervo, instrúyeme y conoceré tus preceptos. La explicación de tu palabra da luz y entendimiento a los humildes.
1: Enséñame, Señor, tus mandamientos.
2: Con el aleluya nos preparamos para escuchar el Santo Evangelio.

0: El Señor esté con ustedes.
1: Y con tu espíritu.
0: Lectura del Santo Evangelio según San Lucas.
1: Gloria a ti, Señor.
0: En aquel tiempo, los 72 discípulos regresaron llenos de alegría y le dijeron al Señor: Señor, hasta los demonios se nos someten en tu nombre. Él les contestó: Vi a Satanás caer del cielo como el rayo. A ustedes les he dado poder para aplastar serpientes y escorpiones y para vencer toda la fuerza del enemigo, y nada les podrá hacer daño. Pero no se alegren de que los demonios se les sometan. Alégrense más bien de que sus nombres estén escritos en el cielo. En aquella misma hora, Jesús se llenó de júbilo en el Espíritu Santo y exclamó: Yo te alabo, Padre, Señor del cielo y de la tierra, porque has escondido estas cosas a los sabios y los entendidos y las has revelado a la gente sencilla. Gracias, Padre, porque así te ha parecido bien. Todo me lo ha entregado mi Padre, y nadie conoce quién es el Hijo sino el Padre, ni quién es el Padre sino el Hijo, y aquel a quien el Hijo se lo quiera revelar. Volviéndose a sus discípulos, les dijo aparte: Dichosos los ojos que ven lo que ustedes ven, porque yo les digo que muchos profetas y reyes quisieron ver lo que ustedes ven y no lo vieron, y oír lo que ustedes oyen y no lo oyeron. Palabra del Señor.
1: Gloria y honor a ti, Señor Jesús.
0: Tengan la bondad de sentarse, mis hermanos y hermanas. Les saludo a cada uno de ustedes, hermanos, que están presentes en este templo parroquial. Saludo en este primer sábado del mes a las hijas de María, a la asociación, que están aquí hoy participando de la Eucaristía con nosotros. Saludamos también a los que por medio de la radio o de internet están espiritualmente unidos a nosotros. Hermanos y hermanas, quisiera que hagamos eco de esta palabra que encontramos en el libro de Job esta mañana. Que pasemos por el corazón la frase de este hombre, porque estamos llegando al final, precisamente. Estamos en el capítulo 42, el libro de Job es grande, ¿verdad? Y estamos ya al final del libro de Job. Y sabemos la historia. Job lo había perdido todo. El Señor le quitó, estaba bendecido, y el demonio pidió permiso para tocarlo, y lo perdió todo. Perdió sus hijos, perdió tierras, perdió sus ganados, perdió su salud. Llegó a estar llagado. Su carne se estaba pudriendo. Desde la coronilla hasta la punta de los pies. O sea, si hay un hombre que ha sufrido, es este, Job. Y ahora ya pasó la tormenta. Y le dice Job a Dios. Estas son las cosas que después de toda la angustia que ha pasado, hay expresiones de Job que yo creo que podríamos pensar y repensar. ¿Qué le dice Job a Dios después de toda la tribulación que ha pasado? Conclusiones de Job después del sufrimiento y del dolor. Le dice Job a Dios: reconozco que lo puedes todo. Le dice Job. Expresiones que hoy escuchamos: reconozco, Señor, que lo puedes todo y que ninguna cosa es imposible para ti. Esto le dice Job a Dios. Lo puedes, yo sé. Le dice Job a Dios: yo sé que tú lo puedes todo. Vayan a ver el libro de Job. Vayan a ver cómo ese hombre le gritó a Dios. Si hay un hombre que le gritó a Dios con todo su ser, ese es Job. Así como lo alabó en medio del dolor, también le gritó. O sea, hay un momento en el que Job le dice a Dios: ¿por qué me lo has quitado todo? Si yo no he hecho nada. Un inocente sufriendo aquí. Los amigos llegaron a decirle: estás enfermo, ¿por qué has pecado? Y dice Job: no he hecho nada. Yo no debo nada. Un inocente sufriendo. Y Job, pues, imaginémonos a Job llevando a juicio a Dios y diciéndole: ¿por qué me quitaste las tierras? ¿Por qué me quitaste mis ganados? ¿Por qué me quitaste la salud? ¿Por qué estoy en esta condición? Sufriendo tanto. ¿Por qué me quitaste mis hijos? ¿Mis amigos? ¿Por qué me lo quitaste todo? Y después de decir todo eso, después de sus gritos y reclamos, le dice Job a Dios: ya sé, nada es imposible para ti. Le dice Job: tú lo puedes todo. Y oiga lo que sigue: era yo el que con palabras insensatas empañaba la sabiduría de tus designios. Mire la madurez de Job. Aquí está hablando ya un Job maduro. Era yo, le dice Job, el que con palabras insensatas empañaba la sabiduría de tus designios, de tus planes. Es que yo no los entendía, le dice Job. Yo no entendía tus designios, tus planes para mí. He hablado de grandezas que no puedo comprender y de maravillas que superan mi inteligencia. Le dice Job a Dios: en mi sufrimiento, Señor, le dice Job, he hablado como un tonto, insensatamente. He hablado sin entender. Esto lo está diciendo Job después. ¿Cuántas cosas he dicho en mi dolor? ¿De cuántas cosas he hablado que no las he comprendido? Y yo les pregunto a ustedes, hermanos: ¿y quién entiende el dolor y el sufrimiento? Si nos supera. O sea, hay cosas que nos... porque uno quiere entenderlo todo. Esa es la cuestión, ¿verdad? Uno lo quiere entender todo y discurre y reflexiona. Eso está bien. Pero hermanos y hermanas, tenemos que comprender. Job, después de toda la tribulación, dice: esto me superaba. Señor, esto me supera. Estoy hablando de cosas que no entiendo. Yo quiero entender, pero hay cosas que no las entiendo porque me superan. O sea que la enfermedad lo volvió humilde a Job. El sufrimiento lo volvió humilde. Y dice Job: esto es más grande que yo. O sea, qué bonito llegar a esa conclusión, hermano. La vida y Dios es más grande que yo. Me superas, Señor, me supera. Esto me supera. No lo puedo entender. Yo quisiera meterte aquí, Señor. Yo quisiera encerrarte en mi cabeza. Yo quisiera entenderlo todo con mi cabeza, encerrarte aquí. Pero, Señor, es que Job está reconociendo sus límites. Esto es más grande que yo. Acuérdense de San Agustín allá en la playa, cuando está caminando y quiere entender el misterio de la Santísima Trinidad. Y cuando está caminando ahí dándole vueltas al misterio, y de repente mira aquel niño trayendo agua del mar en una conchita y echándole en un hoyito. ¿Y qué haces, niño? Pues quiero meter el agua del mar en este hoyito. Y le dice San Agustín: eso es imposible, niño. ¿Cómo vas a meter el agua del mar en ese hoyito aquí en la playa? Si en lo que trajiste es un poquito, ya la que trajiste ya está ya de vuelta. Y le dice el niño a San Agustín: lo mismo estás haciendo tú. El gran misterio de Dios, que es como ese mar, lo quieres meter en algo tan chiquito como tu cabeza. No cabe. El misterio de Dios no cabe en tu cabeza. Yo le hubiera agregado cabezón, con signos de... No cabe, Dios no cabe. Es que hay cosas que no entendemos, hermanos. Nos superan. Somos limitados. Y Job dice: he hablado. ¿Cuántas veces hablamos así, verdad? He hablado sin entender. Pero oiga lo que sigue. Yo te conocía, le dice Job a Dios. Yo te conocía solo de oídas. Frase de Job, después del sufrimiento. Yo te conocía solo de oídas, pero ahora te han visto mis ojos. Eso es para meditarlo despacito, hermanos. Yo te conocía, Señor, le dice, solo de oídas. Ahora te he visto. Hay dos conocimientos de Dios, hermanos. Hay dos conocimientos de Dios. Un conocimiento de Dios, dice Job, que solo está en los, por lo que me han dicho de ti. Lo que me han dicho en la catequesis, en el catecismo, lo que me han dicho mis padres, lo que me han contado. Hay un Dios que me lo han contado. Pero dice Job: no, yo ya no te conozco por lo que me han dicho. Te he visto, le dice Job, te he visto. ¿En qué momento vio Job a Dios, hermanos? Les pregunto, ¿y en qué momento vio Job a Dios? ¿Es que lo vio? ¿Dónde descubrió Job a Dios? ¿Ah? ¿En el dolor? ¿En el sufrimiento? Ahí lo conoció. ¿Qué lección tan bella? Padre, ¿y para qué estoy sufriendo? Me has hecho buena pregunta. Porque hay otros que me preguntan: ¿y por qué estoy sufriendo? Esa primera pregunta no te la puedo responder. ¿Por qué? La segunda sí. Padre, ¿y para qué estoy sufriendo? Una primera respuesta que te puedo dar es: para que descubras tus límites. Vos que te sentías, ay, que todo lo podías. Yo no necesito de nadie, quítense todos de aquí. Ah, ya vas a ver. Ya vas a ver. En el sufrimiento vas a sentir que sí necesitas de alguien. Hasta de la nuera que aborreces. Hasta esa necesitas. Ahora que no te puedes ni parar. Y al sufrimiento lo topa uno, ¿verdad? ¿Sí? Ese sí lo lleva al cerco. Ya vas a entender tus límites. Y segundo, espero que el sufrimiento te vuelva humilde y te haga descubrir a Dios. Ojalá que en esa enfermedad te encontres con Dios. Espero eso, ¿eh? ¿Para qué es esta enfermedad, Padre? Para que te acerques más a Dios. Yo te conocía de oídas, Señor. Ahora, en el dolor te he visto. Aquí te he encontrado. Y termina diciendo Job, el libro. El Señor bendijo a Job al final de su vida más que al principio. Llegó a poseer 14,000 ovejas, 6,000 camellos, 1,000 yuntas de bueyes y 1,000 burras. Y oiga lo que sigue. Tuvo 7 hijos y 3 hijas. Y aparecen los nombres de las 3 hijas de Job. Una se llamaba, dice, Paloma. La otra se llamaba Canela. Y la otra se llamaba Azabache. Y oiga, no había en todo el país mujeres más bellas que las hijas de Job. Su padre le asignó a estas hijas una parte de la herencia, al igual que sus hermanos. Yo no sé si ustedes en la Biblia han encontrado a un papá que le dé herencia a sus hijas. No. Yo creo que estaba prohibido eso, que un papá le diera algo a la hija. Al varón sí, pero a las hijas. El único caso en la Biblia de un papá que le da algo a las hijas es Job. Los papás le repartían solo a los varones, a las mujeres no les daban nada. No, pues a esta que mire su marido que le daba, pero a las hijas nada. Job es el primero que le da herencia a sus hijas. O sea que la enfermedad que hizo en Job, la enfermedad lo hizo justo, lo hizo más justo. No, dice Job, si le doy a los varones, ¿por qué no le voy a dar a las hipotas? A todos les voy a dar, dice Job. Imagínese, qué hermoso. La enfermedad lo volvió justo. Pensá lo que te estoy diciendo. Espero que la enfermedad te vuelva más justo. ¿Qué injusticias has estado cometiendo? Espero que en la enfermedad cambies y te vuelvas más justo. Cada uno sabe, hermano. Cada uno sabe. Pero el sufrimiento y el dolor es una escuela. Y una, yo no diría escuela, universidad, hermano. Bueno, que así sea, ¿verdad? Alabado sea Jesucristo.
1: Por siempre sea alabado.

0: Oren, hermanos, para que este sacrificio mío y de ustedes sea agradable a Dios Padre Todopoderoso.
1: El Señor reciba de tus manos este sacrificio para alabanza y gloria de su nombre, para nuestro bien y el de toda su santa iglesia.
0: Oremos. Que nos socorra, Señor, el inmenso amor de tu unigénito, para que quien al nacer de la Virgen María no menoscabó la integridad de la Madre, sino que la consagró, nos libre de nuestras culpas y haga acepta a ti nuestra oblación. Por Jesucristo nuestro Señor.
1: Amén.
0: El Señor esté con ustedes.
1: Y con tu espíritu.
0: Levantemos el corazón.
1: Lo tenemos levantado hacia el Señor.
0: Demos gracias al Señor nuestro Dios.
1: Es justo y necesario.
0: En verdad es justo darte gracias. Es bueno cantar tu gloria, Padre Santo, Dios Todopoderoso y Eterno. Te alabamos y te bendecimos por Jesucristo tu Hijo, en esta conmemoración de la bienaventurada siempre Virgen María. Ella, como humilde sierva, escuchó tu palabra y la conservó en su corazón. Admirablemente unida al misterio de la redención, perseveró con los apóstoles en la plegaria mientras esperaban al Espíritu Santo. Y ahora brilla en nuestro camino como signo de consuelo y de firme esperanza. Por este don de tu benevolencia, unidos a los ángeles y a los santos, te entonamos nuestro canto y proclamamos tu alabanza.

0: Eres en verdad, Señor, fuente de toda santidad. Por eso te pedimos que santifiques estos dones con la efusión de tu Espíritu, de manera que se conviertan para nosotros en el cuerpo y la sangre de Jesucristo, Hijo tuyo y Señor nuestro, el cual, cuando iba a ser entregado a su pasión, voluntariamente aceptada, tomó pan, dándote gracias, lo partió y lo dio a sus discípulos diciendo: tomen y coman todo de él, porque esto es mi cuerpo, que será entregado por ustedes.
1: Señor mío y Dios mío,

0: Del mismo modo, acabada la cena, tomó el cáliz y dándote gracias de nuevo, lo pasó a sus discípulos diciendo: tomen y beban todo de él, porque este es el cáliz de mi sangre, sangre de la alianza nueva y eterna, que será derramada por ustedes y por muchos para el perdón de los pecados. Hagan esto en conmemoración mía.
1: Señor mío y Dios mío.

Así pues, Padre, al celebrar ahora el memorial de la muerte y resurrección de tu Hijo, te ofrecemos el pan de vida y el cáliz de salvación, y te damos gracias porque nos hace dignos de servirte en tu presencia. Te pedimos humildemente que el Espíritu Santo congregue en la unidad a cuantos participamos del cuerpo y sangre de Cristo. Acuérdate, Señor, de tu Iglesia extendida por toda la tierra, con nuestro Papa León, nuestro Obispo Fabio y todos los pastores que cuidan de tu pueblo. Llévala a su perfección por la caridad. Acuérdate también de nuestros hermanos

0: Héctor Mejía, Luis Cruz Mejía, Cindy Giselle Torres Carballo, Estanislar Ramírez, Monseñor Teodoro Gómez, y de todos los que han muerto en tu misericordia, admíteles a contemplar la luz de tu rostro. Ten misericordia de todos nosotros. Y así con María, la Virgen Madre de Dios, Nuestra Señora del Santo Rosario, su esposo San José, los apóstoles, los mártires, San Óscar Arnulfo Romero, Santa Rosa de Lima, nuestra patrona, San Francisco de Asís, y cuántos vivieron en tu amistad a través de los tiempos, merezcamos, por tu Hijo Jesucristo, compartir la vida eterna y cantar tus alabanzas. Por Cristo, con Él y en Él. A ti, Dios Padre omnipotente, en la unidad del Espíritu Santo, todo honor y toda gloria por los siglos de los siglos.
1: Amén.
0: Fieles a las recomendaciones del Salvador y siguiendo su divina enseñanza, nos atrevemos a decir: Padre nuestro que estás en el cielo, santificado sea tu nombre. Venga a nosotros tu reino. Hágase tu voluntad en la tierra como en el cielo. Danos hoy nuestro pan de cada día. Perdona nuestras ofensas, como también nosotros perdonamos a los que nos ofenden. No nos dejes caer en la tentación y líbranos del mal. Líbranos de todos los males, Señor, y concédenos la paz en nuestros días, para que, ayudados por tu misericordia, vivamos siempre libres de pecado y protegidos de toda perturbación, mientras esperamos la gloriosa venida de nuestro Salvador Jesucristo.
1: Tuyo es el reino, tuyo es el poder, la gloria y por siempre, Señor.
0: Señor Jesucristo, que dijiste a tus apóstoles: la paz les dejo, mi paz les doy. No tengas en cuenta nuestros pecados, sino la fe de tu iglesia, y conforme a tu palabra concédenos la paz y la unidad. Tú que vives y reinas por los siglos de los siglos.
1: Amén.
0: La paz del Señor esté siempre con ustedes, hermanos.
1: Y con tu espíritu.
0: Como hijos de Dios, intercambiemos el saludo de la paz.

0: Este es el Cordero de Dios, el que quita el pecado del mundo. Dichosos los invitados a la cena del Señor.
1: Señor, no soy digno de que entres en mi casa, pero una palabra tuya bastará para sanarme.
0: El cuerpo y la sangre de Cristo me guarde para la vida eterna.

0: Dichoso el vientre de la Virgen María, que llevó al Hijo del Eterno Padre. Oremos. Al recibir el sacramento celestial, en la conmemoración de la Santísima Virgen María y en la víspera de San Francisco de Asís, te pedimos, Padre misericordioso, que a imitación de la Virgen nos concedas ponernos dignamente al servicio del misterio de nuestra redención, el que vive y reina por los siglos de los siglos.
1: Amén.
0: El Señor esté con ustedes.
1: Y con tu espíritu.
0: Y la bendición de Dios Todopoderoso, Padre, Hijo y Espíritu Santo, descienda sobre ustedes y les acompañe siempre.
1: Amén.
0: Dulce Madre, no te alejes, tu vista de mí no apartes, ven conmigo a todas partes y solo nunca me dejes. Ya que me quieres tanto como verdadera Madre, haz que me bendiga el Padre, el Hijo y el Espíritu Santo.
1: Amén.
0: San Miguel Arcángel, defiéndenos en la lucha. Sé nuestro amparo contra la perversidad y las acechanzas del demonio. Que Dios manifieste sobre él su poder en nuestra humilde súplica. Y tú, oh príncipe de la milicia celestial, con la fuerza que Dios te ha conferido, arroja al infierno a Satanás y a los demás espíritus malignos que vagan por el mundo para la perdición de las almas.
1: Así sea.
0: Hermanos y hermanas, después de esta Eucaristía, vamos a reunirnos con la Asociación de las Hijas de María, aquí en el Salón San Juan Pablo II. Y por la tarde tenemos la víspera en honor a San Francisco de Asís, en la comunidad de Quebrada Honda, San Sebastián. Mañana tenemos las Eucaristías aquí, de 6, de 9, de 5. En los sectores no habrá misa, ni en el Sagrado, ni en el Inmaculado. Nos vemos aquí, hermanos, porque mañana, pues, después del almuerzo, tenemos la fiesta patronal en la comunidad de Quebrada Honda, San Sebastián. Hermanos y hermanas, en el nombre del Señor, pueden ir en paz.
1: Demos gracias a Dios.
0: Feliz día a todos, hermanos.
1: Gracias igual, Padre.

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0: Buenos días, amigos de la Fabulosa.
1: Una primera respuesta.
0: Los había perdido.
2: Buenos días.
0: No me han agregado.
2: Niña Marina Benítez, hola.
0: Estoy de nuevo, Marina.
2: Marina Benítez, mucho gusto, ya está agregada siempre, amiga. Usted nos había perdido, pero nosotros a usted no. Saludos, Hernán, hasta Santa Tecla, buenos días. Ya viene tu canción. 7:38, muy buenos días a todos los que recién se levantan. Buenos días. ¿Qué tal amanecieron hoy?

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¿Ya te gustó un fin de semana de tanto oírlo? Fíjate que no. Pero es que se van a sentir mal. No, voy a decir la neta. La verdad es que la canción de la María Elena y esta casi no me gustan. Pero, o sea, yo les complazco a ustedes. Es como que yo les diga, a mí me gustan tales canciones de tal artista. Y ustedes van a decir, qué feo, qué raro eso. Así es, respetamos cada gusto, ¿verdad?

Hace un año o dos años la Marielena sí que topó bastante en el menú. Se la pedían bastante a Omar. En su turno a las 11. No sé si recuerdan ustedes. Decían, ya no vamos a poner la Marielena.

nublado, señores. Saludos especiales para Jacqueline y Yesenia Umaña, ellas son gemelas. Hoy cumpleaños. De parte de su mami, el saludo de toda la familia hasta Upires. Felicidades hasta Upire. Nelson Río, buenos días. Quiero la canción Cambia de Vida, el sentir es canción bachata. Nelson, saludos desde Ringleras, Honduras. Cheque.

¿Qué pasó? Otoniel, saludito, buenos días, ya en carreteras de El Salvador. Angelita, buen día. Martita, buen día. Quiera Table Dance de la Santa Grifa. Voy a escuchar esta canción y luego veo si la pongo, oye.

Ahí me va a disculpar Martita. Es que cuando son canciones del género urbano y son títulos como un poco nuevos, hay algunos que son bien pesados, así que está censurado. Saludos para mi madrina que está de cumpleaños, se llama Angie Hernández. Y quiero el vals de las mariposas.

0: Fijo.
1: Ok, el vals de la mariposa es de la quinceañera, ¿verdad? Quinceañera. Ya vamos con su tema, pero primero vamos a complacer con Chayanne, Un siglo sin ti. No, es que como se quedó así mudo, ¿verdad? No andaba en el baño. Ayer sí me pasó eso, pero ahorita no. Estaba haciendo algo aquí con Luquitas.

que lastimosamente están falleciendo varias mujeres a la hora de dar a luz. ¿Cuánta falta me hace? En el momento o después de dar a luz. Y a base de tantos casos que se están dando, también va a haber un poco de temor ante algunas que probablemente desean ser madres y ven este tipo de casos y les da miedo, pues entonces dicen, no, no voy a tener ningún hijo. De las pocas que en la actualidad están queriendo ser madres, porque hay algunas mujeres que no quieren ser madres por cómo está la sociedad, por cómo ven la responsabilidad por parte de algún hombre y muchas cosas que tienen que ver. Ya me voy. Van a descansar por unas horas de mi voz. Voy a volver hasta las 6, así que se cuidan muchísimo. Bonita mañana. Y la canción que más me pide, la María Elena, me piden bastante. Casi que solo tú pides este fin de semana. Ok, nos despedimos con esta canción. Ya viene Nicolás Ríos con ustedes de 8 en adelante. Hasta luego.

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0: de catastróficas consecuencias para todas las especies que habitan la Tierra.
1: Bueno, primeramente, como dicen, buenos días. Ahora estamos ahí a las 8:15. Ya hace ratito estamos aquí sentaditos poniéndole atención a la música y relax, tranquila. Pues una mañana excelente, como siempre está con la lluvia, ¿verdad? Bueno, me llega muchas cosas, bueno, eso de andar así en el terreno con la gente que veo bastante maíz sembrado. Si llega lloviendo hasta la primera semana, como ha sido en los últimos inviernos de noviembre, va a haber maíz, señores. Sí, hombre, más que hay que apurarlo un poco con el abón y todo, la experiencia del campesino siempre es muy buena para eso. Vamos a tener pues de todo un poco, como siempre hablamos por aquí en el fin de semana, así que vamos empezando el turno. Nicolás Ríos a las 2 de la tarde, como siempre, con todos ustedes.
0: Ha sido uno de los peores desastres ecológicos de la historia causados por el hombre. El impacto ambiental del accidente es de catastróficas consecuencias para todas las especies que habitan la Tierra.
2: Se registran más de

0: otras noticias, estudios científicos revelan que el amor cura instantáneamente la depresión. Millones de personas en todas partes del mundo salieron a las calles para celebrar el Día Internacional de la Paz. Este evento conmemora y fortalece los ideales de paz de cada nación y cada pueblo. Y entre esto, un acontecimiento sin precedente.
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0: Estamos a las 8 de la mañana, 31 minutos. Como siempre, estamos ahí haciendo el listín de cumpleaños. Una mañana que ha amanecido así con síntomas de lluvias. Ya vamos a chequear, como siempre, tempranito para que vayas planificando tu día. Para ver qué nos dice el Ministerio de Medio Ambiente. Que según pues, este sábado tendremos lluvias y tormentas en diferentes sectores del país. Por la mañana pues se esperan lluvias puntuales en la cordillera de Apaneca y la Matepec. Eso allá en Chalatenango, ¿verdad? En la tarde las lluvias y tormentas se desarrollarán en cordilleras de Apaneca y la Matepec. Y el Bálsamo, incluyendo sectores del área metropolitana de San Salvador, así como en la Sierra Tecapa y Berlín, y la Franja Montañosa Norte, que es la que nos llega a nosotros un poquitito por acá, como quien dice, en la zona norte, ¿verdad?, donde estamos nosotros. Así que por la noche esperan lluvias, principalmente en sectores de la zona costera y la franja volcánica. Cuando habla de la zona costera, pues es la que nos alegra a nosotros, porque simplemente es la que nos llega por acá. Ustedes se fijan pues las grandes tormentas que se forjan, que son de la zona costera y podían venir por la noche. Vamos a escuchar al meteorólogo de turno en este momento, que es el del día sábado, este día, David Pichinte, que es uno de los grandes también analistas de este sistema. No es que adivinan, como dicen algunos, no, que yo este, que lo otro, que no creen. Pues cómo no, para eso tienen los aparatos, las herramientas y Dios, pues, obvio, da la capacidad intelectual para analizar estos sistemas. Ven por dónde viene la lluvia, hacia dónde se desplaza, y todo eso a través de imágenes, ¿verdad? Bueno, en fin, satélite y todo. Así que, alegría para el agricultor campesino, porque que siga en esa misma línea, aunque sea suave, va a quedar con agua nuevamente los mantos acuíferos, y además también pues podría haber cosecha, más que todo con ese maíz que es cuarentano, así maíz de 40 días, da el maicito, como comúnmente se le dice, maíz amarillo, rico, los elotes, todo eso. Así que veo muchas en diferentes sectores en toda esta zona, y muy bonita la verdad, sobre todo en las partes altas, ¿verdad? Hay que seguirle haciendo gracia para que esto siga, para que den pues, y va a haber guatillo de perdido. Escuchamos a continuación.
1: Buenos días, feliz fin de semana. A continuación el pronóstico del tiempo para hoy sábado y mañana domingo, y es que nos mantenemos todavía bajo la influencia de la cercanía de la zona de convergencia intertropical frente a las costas pacíficas de Centroamérica. Eso se va a mantener así a lo largo del día, lo que significa abundante humedad y nubosidad que va a incrementar las lluvias principalmente durante la tarde y también durante la noche de hoy. De hecho, este escenario no va a cambiar a lo largo de la semana, me refiero a la cercanía de la zona de convergencia intertropical. Hoy ya tuvimos algunas lluvias durante la madrugada en el sector costero y estamos esperando todavía durante la mañana que se mantengan en algunos sectores de la costa de La Libertad, La Paz, al sur de la franja volcánica occidental y en sectores al norte de Chalatenango y Santa Ana. A medida que avance la tarde, estas de la zona occidental se van a intensificar y prevemos también dos líneas de tormenta que avancen en sectores de los departamentos de la zona central y occidental. Durante la noche se va a mantener la tendencia moviéndose, manteniéndose en sectores de la zona central y norte y también en departamentos del oriente, incluso en horas de la madrugada del domingo en la zona oriental y central. Estas condiciones siempre pueden cambiar de ubicación, intensidad y momento de ocurrencia, por lo que debe mantenerse pendiente del monitoreo continuo, además de las actualizaciones de los pronósticos de muy corto plazo. El día de mañana también prevemos que llueva en todo el país, por lo que mantenerse siempre pendiente de las actualizaciones diarias de nuestros pronósticos. El viento entre 9 y 18 kilómetros por hora, para el día de mañana alguna brisa ocasional de hasta 30 kilómetros por hora, y debido a la abundante nubosidad, hoy estamos esperando temperaturas ligeramente menos cálidas, entre 27 hasta 33 grados Celsius a nivel nacional. Vemos la nubosidad en sectores de la zona oriental y central, ligeramente más cálido en sectores de costa. Durante la madrugada de domingo un comportamiento similar, fresco a nivel nacional entre 17 y 24 grados Celsius, pero en la tarde nuevamente, debido a la nubosidad, temperaturas ligeramente menos cálidas. En la costa las condiciones se encuentran con normalidad, pero debe tomar en cuenta las corrientes de retorno que son permanentes, por lo que debe tomarlas en cuenta para evitar percances.
0: Bueno, ese último consejo, decírselo a algún jovencito que te maneje con cuidado y todo eso, con motos en calle resbaladiza y todo eso, es como echar sal al agua, ¿verdad? Pero agarre el consejo, agárrelo, porque la verdad no está fácil, ¿verdad? Y bueno, Vamos a seguirle entonces con más música para ustedes. Nos habían pedido, bueno, hablando de tierra y todo eso, pues Madre Tierra por ahí. también la verdad, pues vamos a complacerla de Chayanne. Y luego, pues, con Patria Madrina, que más suena como canción revolucionaria de don Juan Esteban Aristizábal Juanes, que dejó de hacer música. Juanes anda ahí como medio apartadito.
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0: A ver qué hubo, ¿verdad? Para

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2: Bueno, la hora exacta son las 8 de la mañana con 46 minutos y seguimos con el Parrandón.
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0: Bueno, ese es uno de los duetos del reggaetón en su momento, pues, de lo mejor. Ese dúo, Wisin y Yandel. En el caso porque, bueno, no están malcriados con las canciones. Hay unos cantantes en la actualidad que, demasiado vocabulario, soez y todo eso, ¿verdad? Pero es de tipo con ritmo urbano, reggaetón, pero siempre así medio romanticones, ¿verdad? Entonces son antipasos en ese aspecto. De hecho, se separaron un tiempo, a uno por su lado y por el otro, luego volvieron. Bien bonita historia, uno era un peluquero, ¿ah? De hecho, han dejado ahí de hacer un poco de música también, se van quedando. Fueron varios años, alrededor de 10 años de gloria para los sobrevivientes. En ellos, el dúo dinámico. Y la verdad que sí, tiene una química en el escenario que entretenían al público. Otro de los grandes éxitos es este a dueto con Tito el Bambino, que también tuvo su momento. Que el otro de este género, ese se acabó.
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1: Bueno, así que ya les actualizamos. Estamos a las 9:37. Sí. Pues este fin de semana todavía no hay liga. O sea, la Liga Española, la Premier, vuelven hasta el próximo fin de semana. Debido a que todavía sigue en el torneo, fecha FIFA, digámoslo así. En Europa, la Nation League, la UEFA Nation League, en CONCACAF Nation League, o sea, en donde la selecta, ¿verdad? Volvió a caer 2-0 anoche. Una mejor actitud. Jamaica es un buen equipo. Hasta cierto punto, más reciente mundialista que nosotros, pero no tenemos casi nada. La gente siempre confía, ¿verdad? 9,000 aficionados en el estadio, demasiada gente para el poco fútbol, la poca entrega que tenemos. Pues, empezó bien la cosa, movida, emocionante, pero vino la expulsión a los 20 minutos. ¡Wow! Y se acabó todo todillo, como dice aquel. Así que, pues en esas andamos, ¿verdad? En esas cosas, en el fútbol.

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3: Bueno, eso es, estamos de regreso, la radio del Salvador. Estamos a las 9 de la mañana con 47 minutos. Suene la música, eso. Luego nos aventamos los cumpleañeros. Hey, saludazos a la gente en el caserío Corralito. A límites con Esparta, Lislique, cosa seria, norte, La Unión.

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8: Ahí estamos, vamos con el grupo Ladrón, un mixito de Ladrón. Ahí vamos a ver si el DJ no se pela mucho y con mucho sello en el medio de las canciones. Falta, como diría, un éxito. Tiene que ser una de vez en cuando, una viñetita y un sello sobre el mix. Pero bueno, que a cada 30 segundos DJ va a fregar, ¿no? Entonces arruinas el mix. Un mix tiene que ser un poco limpio, aseado en ese aspecto, sin tanta viñetas, tanto sello ahí, ¿verdad? Son las 10 de la mañana, 6 minutos.

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2: Adiós, Gary querido.
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4: Bien, son las 10 de la mañana con 28 minutos. Bueno, más adelantito también vamos a poner un bloque de música de banda, ya que nos están pidiendo por ahí. De momento dejamos un bloquecito del grupo La Moda. Música nuestra.

0: Bueno, y ahora sí vamos con los tiernos del fin de semana. El saludo para José Francisco Sanz desde Los Fuentes, Corinto, de parte de su hija Ana, deseándole muchas felicidades a José Francisco Sanz allá en Los Fuentes, en Corinto.
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0: Bueno, y también algunos saludos así de este estilo. Scarlett Torres, que cumplió años el 28 de septiembre. Ahí está el saludo, un poquito tarde, pero seguro. Y se de todo el familión, felicidades.
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0: para Jefferson, Antonio y Carlos Bonilla, hasta Agua Fría del Islique.
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0: El saludo para Ana Chávez, 39 años, hasta San Miguel, de parte de su hermana Maura Chávez. Y saludamos a Maribel Cruz, que ayer estuvo de cumpleaños. El saludo va hasta Caserío Pueblo Nuevo, de parte de sus padres y hermanos.
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0: tengas dicha.
1: Bueno, así es para todos los cumpleañeros.
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1: Saludamos también a la gente en el caserío Nacascolo.
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1: Para el equipo del Club Deportivo Nacascolo, parte Nelson desde New York.
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1: Y aprovechamos también el saludo para la gente en Cantón Guajiniquil. Felicitamos también a Smith Díaz y Neto Rubí. Pero están, bueno, están de cumpleaños. Así que a todos los que igual no se han reportado, ahí los tenemos, ¿verdad? Bueno, el saludo también para... Están cumpliendo 4 años. Griselda Saraí Torres. El saludo hasta Caserío El Picacho, el Cantón Derrumbado Lilique. El saludo lo hace Milet Reyes.

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2: Bueno, estamos a las 11 de la mañana con 7 minutos, se nos está como cansando el sistema por acá, ¿verdad? Quiere como un descansito. Ya vamos a esperar que se medio restablezca, dijo aquel, y ya estuvo. Son las 11 ya 8 minutos. Luego te vengo hablando del fútbol, el fútbol de nuestro de primera no para, así que sigue este fin de semana.

0: Bueno, vamos a seguir con otras bachatitas que nos han pedido, pero después de los consejos comerciales, ¿verdad? Bueno, saludamos a la gente también en el mero Tularcillo, siempre fieles a la audiencia. Bueno, en los quehaceres ahí del campo. Lo que les mencionaba, bueno, mucha gente que se ven con sus cultivos bastante bonitos a estas alturas y haciéndole pues poco de gracia ahí, bueno, cuidándolos bien, crecen bastante rápido. Sobre todo, ya saben ustedes, los agricultores, que pues el maíz, el criollo de nosotros, es el bueno. Este de semillas es complicado porque tarda como 2 meses y todo para germinarse y todo eso, así que para echar el fruto, complicado, pero así hay muchos, y qué bueno que vemos los ríos y quebradas ya nuevamente haciéndose ahí la corriente, ¿verdad? Eso es bueno.
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5: Bueno, así es, excelente. Las 11 de la mañana con 53 minutos, 7 para las 12, como dice alguien por ahí. Ya casi, casi es hora del almuerzo.

Esos son los buenos cumbiones. Un saludo muy cordial a usted que va en la manejación, en la manejada. Así que hay que manejar con precaución, ¿verdad? Y en la velocidad adecuada, porque hay una ola de accidentes bárbaros. Todo eso aunado a que también, pues, a veces las llantas muy lisas, mal estado de las calles, en fin, un conjunto de cosas. Es un más delito grave cuando manejas y no andas licencia de conducir, ¿verdad? Eso, pero también, como decía un buen amigo por ahí, la licencia no te quita de un accidente o no te hace mejor motorista. La licencia es un comprobante para que estés autorizado para andar en carretera conduciendo, ¿verdad? Bien documentado. Así que pilas, porque mucho accidente, la verdad. Y pues hay que ponerse ahí listo.

Bueno, así que también enviamos el saludo muy cordial para José Francisco Sánchez desde Los Fuentes, Corinto. Para el saludo, el día de mañana estará de cumpleaños.

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Ahí estamos complaciendo. Oh, vamos a agarrar ráfaga de complacencias, una y una, de las que sea el ritmo. Música es música, dijo que.

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5: Nos pone su fecha de nacimiento, su nombre, su apellido, o un seudónimo o un calificativo. Te puede venir y darse cuenta por qué razón sus hijos van por el mal camino. Nosotros con solo verle la palma de su mano vamos a decirle por qué en su casa viven peleándose con su esposo. Por qué sus hijos viven peleándose. No se entienden. Su casa es como si fuera un cuadrilátero que se tiran tantos padres como hijos. O vamos a decirle, ¿por qué se le ha retirado su esposo, su esposa? ¿Por qué le han engañado? ¿Por qué la han dejado esperando en el altar de la iglesia? ¿Por qué se han burlado de usted? ¿Que la persona con la que se iba a casar se ha casado con otra persona? ¿Por qué su esposo o su esposa ya no es el mismo o la misma de antes? ¿Quiere saber por qué ha pasado todo esto? Amigo, aquí estamos nosotros, la organización del equipo humano de Gota del Saber. Estamos al servicio de la comunidad. Usted quiere saber de esa enfermedad que tiene su hijo, su esposo, su esposa, su suegro o su suegra. Esa enfermedad que padece un ser querido y que lo han llevado a muchas partes y no lo han podido curar. Venga con nosotros. Aquí le vamos a decir si es natural o sobrenatural. Quiere saber, ese hermano o esa hermana que se encuentra ausente, que se casó y no tiene buena vida con el esposo, esa persona que está perdiendo peso, que sufre de una enfermedad, que sufre de enfermedades como ser gastritis, agotamiento físico, impotencia sexual, venga aquí a una consulta, porque nosotros hemos sido preparados especialmente para darle la solución a todos sus problemas y para que ustedes no se ahoguen en un vaso de cristal con agua. Por eso siempre está Dios con su infinito poder en nuestras oraciones y le pedimos que ustedes gocen de buena salud, que encuentren la felicidad, que no los lleven a una clínica, a un hospital o a un sanatorio. Dios mío, protege a nuestros hermanos. Por eso estamos aquí, atendiendo consultas, para que usted ya no siga sufriendo, ya no siga sufriendo, quejándose y lamentándose, más porque nosotros queremos la felicidad. Para todas las personas que tienen dudas, enfermedades, mala suerte, problemas y sufrimientos, hermano, venga, aparte una cita con nosotros. Deje que sea nuestra mente la que evolucione. Aquí nosotros lo vamos a orientar, lo vamos a guiar por el camino y el sendero del éxito y la felicidad. Hoy este día
4: queremos de todo corazón
6: que su hogar vuelva a ser feliz, que la infidelidad no vuelva a reinar en su casa, ni la drogadicción, ni el alcoholismo, ni el maltrato. Que su casa pase a ser un paraíso de convivencia y no un cuadrilátero donde todos los días se enfrentan esposa y esposo, hijos e hijas. Amigos, ustedes tienen la oportunidad de descubrir un nuevo mundo de riquezas, de prosperidad. Despójese de malas acechanzas, de mala suerte, de enfermedades. Con estos grandes maestros que están para servirle y para llevarle por el camino de la luz.
5: Así es, mis amigos. Inmediatamente vamos a brindarles esta ayuda, esta orientación que le damos a todas las personas que necesitan salir adelante, progresar, triunfar y sobre todo, librarse y protegerse de la maldad y de los daños que una persona puede estar sufriendo o sintiendo.
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1: Estimados maestros de Gota del Saber, primero que todo, déjenme felicitarlos por su extraordinario y magnífico programa, ya que acá, por donde vivo, lo escuchamos todos los días, y mis vecinas también. Me he animado a escribirles porque una vecina y amiga de la casa los visitó y ustedes le dieron la solución a sus problemas que tenía en un negocio, que ya no vendía nada. La verdad, maestros, estoy sorprendida porque mi vecina últimamente tiene hasta 5 trabajadores en su negocio. Es para preguntarles acerca de unas llamadas anónimas que desde hace 5 días me están haciendo. Y es la voz de una mujer que me dice que mi esposo tiene otra mujer, que tiene un hijo con ella y que se llama Marta, que vive en una casa que él le compró. Yo creo mucho en mi esposo, confío mucho en él, y cuando le reclamé me dijo que es mentira, que son personas que nos quieren dañar la vida. Yo quiero preguntarles qué va a pasar de aquí en adelante. Denme una orientación, quiero que me ayuden. Todo lo siento negativo, ustedes son las únicas personas que me pueden brindar la ayuda que necesito. Sinceramente se despide de ustedes bajo el seudónimo de la confundida, esperando su respuesta. Mi estimada amiga, mi estimada consultante, déjenos decirle, y nos dimos cuenta que usted es una víctima más de la envidia, de los maleficios, de los males sobrenaturales que existen. Usted debe de recordar que usted tuvo un fuerte alegato con la novia que tenía para ese entonces su esposo, Raúl. Y efectivamente, ella no solamente le mandó a hacer un trabajo para que usted viva en discordia con su esposo, sino para hacerle creer todas esas cosas que le dicen a través de las llamadas telefónicas. Le queremos decir que esa mujer está pagando una suma considerable de dinero. ¿Para qué? Para que primero usted no tenga hijos, y segundo, para que usted viva como perro y gato en la casa, y por último, para que usted se separe de su esposo. Si usted, estimada consultante, quiere evitar una separación y quiere lograr una estabilidad en su hogar, tiene que venir a visitarnos, tiene que venir aquí a nuestro consultorio, porque nosotros, este equipo humano de Gota del Saber, vamos a contrarrestar ese mal, vamos a liberarla de la maldad. Su felicidad la tendrá de por vida, pero tenga la plena y absoluta seguridad que nosotros le vamos a brindar esa ayuda especial para que no tenga más sufrimientos, porque sabemos nosotros que usted ha sufrido bastante. Sabemos que ha derramado muchas lágrimas. Sabemos que últimamente usted ya no sabe qué camino tomar. Tenga fe, mi hermana del alma, que nosotros en las oraciones vamos a pedirle a mi Dios del cielo para que a través de su oración usted no vaya a perder su hogar, y vamos a comprometernos a ayudarla. Así que, venga, me tiene que traer el agua bendita, me tiene que conseguir un huevo o un blanquillo, consígame también un santo crucifijo para preparárselo, para que sea la protección de su hogar y la ayuda que le vamos a brindar. Usted no se desespere y que Dios me la acompañe. Recuerde que el Señor es nuestro pastor y nada nos faltará, porque el Señor está con nosotros, y siempre nosotros tenemos que llevar una oración pensando siempre en el Creador del cielo y la tierra, el arquitecto del mundo. Así le hemos contestado nosotros, este equipo humano de Gota del Saber. 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
4: 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Bueno, tengo el siguiente mensaje que nos ha sido enviado por medio del WhatsApp.
1: Dice de la siguiente manera: maestros, mi novia se fue para los Estados Unidos porque una hermana de ella le ha prometido conseguirle un buen trabajo allá. Ella todo me lo ha contado, ella confía mucho en mí, como yo confío en ella. Me dijo que se iba solamente por un año y que su regreso nos vamos a casar. Maestros, ¿será verdad que va a regresar mi novia? ¿O hay algún problema que la familia haya inventado para separarla de mí? Por favor, díganme la verdad. Quiero salir de esta duda. Mi seudónimo es Novio con Esperanza, que no quiere perder a su novia. Mi estimado consultante, mi estimado amigo, mi amigo David, no hay ningún problema en la familia de su novia. Y usted lo sabe muy bien. Los padres de ella, sus futuros suegros, lo quieren, lo estiman y lo respetan muchísimo a usted. Ellos están convencidos de que usted es un buen hombre, honesto, honrado, trabajador, y que en usted su hija será feliz para toda la vida, porque usted la quiere de verdad. Y ahí se lo ha demostrado a ellos. Esta muchacha se puso de acuerdo con usted y usted permitió que se fuera a los Estados Unidos por propia conveniencia, no porque quieran separarla de usted. Ella lo quiere mucho, como también usted la quiere a ella. Su matrimonio se va a realizar, porque ella recientemente se ha ido, pero no va a tardar un año, sino 5 meses. En ese trabajo que su hermana le ha conseguido, no es una mentira, nada es inventado, todo es realidad. Ella se va a trabajar, pero sí, va a regresar y se va a casar con usted para cuando ustedes lo tienen planeado. Eso se lo dicen estos sus amigos, este equipo humano de Gotas del Saber, estos psicoorientadores naturistas que somos Secreto, Verdad y Misterio.
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1: Así es, mis amigos. Ya saben ustedes dónde estamos ubicados para que encuentre usted el camino de la luz, de la suerte, de la salud y la prosperidad. Si tienen dudas, problemas, mala suerte y enfermedades,
4: tenemos otro mensaje, mis hermanos, que nos ha sido enviado,
1: que dice así: señores maestros de Gotas del Saber, hace poco tiempo realicé un viaje de placer, un paseo. Yo tuve la fortuna de ganarme mediante un sorteo unos boletos. Allá en ese lugar fui con mi esposa, y aparte de eso, donde conocí una mujer en la playa, y desde ese momento yo me encanté de esa mujer. Pues mi esposa me reclamó mucho por mi comportamiento, porque yo prefería irme a buscar a la otra mujer y a ella la dejaba en el hotel. Lo cierto es que he seguido sosteniendo relaciones con esa mujer, maestros. No sé si lo que estoy haciendo está bien o mal hecho. No sé por qué de un momento a otro me fijé en ella y perdí los estribos, dejando a mis hijos y a mi esposa. Quiero que me den una orientación y me indiquen qué debo de hacer. Díganme si voy a ser feliz. ¿Creen que he hecho bien? Mi esposa sufre por lo que está pasando y económicamente no la he podido ayudar porque no tengo medios. Ayúdenme, señores maestros. Estoy desesperado. Denme la respuesta atentamente. Un hombre que desea tener paz en su corazón. Estimado amigo, estimado consultante, don Dagoberto, ¿cómo usted se llama? A usted le hicieron un trabajo negativo. Perdónenos que seamos tan secos y tan seguros de lo que le estamos diciendo. Debido a eso, en el momento en el cual usted conoció a esa mujer de la que nos habla en su carta, usted se olvidó de su esposa, de sus hijos, su hogar, y se dedica a esta mujer. Acuérdese, mi estimado consultante, de esa cerveza que usted se tomó mientras usted fue al baño. Ella le depositó una sustancia negativa, y así lo ha hecho con varios hombres. ¿Para qué? Para tratar de sacarle beneficio. Hasta ahora, usted está cumpliendo económicamente con ella. Ella le exige, pero en el momento que usted no le cumpla, ella lo va a dejar. Nosotros lo vamos a invitar a que venga aquí, a nuestro consultorio, antes de que sea demasiado tarde. Venga aquí a nuestra oficina, donde nosotros vamos a sacarle ese mal que existe en su estómago. Usted lo va a vomitar. Usted venga aquí a nuestra oficina. Tenga la plena seguridad que nosotros le vamos a dar la suerte y la felicidad que usted necesita. Nosotros lo invitamos a usted y a todas las personas que tengan mala suerte en el amor, problemas sentimentales, que sufren de agotamiento físico, que no encuentran trabajo, que el dinero no les rinde, que su negocio marcha mal, que vengan a una cita. Aquí van a encontrar ustedes la verdadera suerte, la verdadera felicidad. Van a encontrar el progreso, el éxito y la ayuda profesional de estos grandes telépatas, de mentalistas y parapsicólogos, de este equipo humano de Gotas del Saber.
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1: Bueno, mis hermanos, por el día de hoy nos pasamos a retirar. Ustedes ya pueden llamarnos y espero que nuestro Dios los bendiga hoy, mañana y siempre.
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Ay. Buenas noches a todos. Decidí hoy subir a cantar a estos lugares donde normalmente la gente come y no lo escuchan a uno, pero hay una amiga muy especial que está escuchando esta canción. Amiga. Marica, ya.

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Demuéstrale que se va a tener que poner más hijo de puta si te quiere volver a ver llorar. 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
3: Bueno, así es. Estamos a 16 minutos para las 2 de la tarde. De verdad, así que, bueno, me decía ahí este partido de fútbol. Bueno, el Municipal Limeño perdió ante el Inca Aruba. Y también las chicas del Platense le pegaron 7-0 al equipo del Municipal Limeño Femenil. Yo creo que el Limeño Femenil lo desbarataron ahí, este equipo. Y bueno, digo desbaratado en el sentido de que la mayoría de jugadoras, me imagino, que venían jugando con regularidad en todos los torneos, la base del equipo se ha cambiado o se ha hecho. O sea, un retorno, hay un recambio generacional, digámoslo así. Bueno, ha habido una seguidilla de partidos, la verdad. Pues el jueves fue que el Municipal Limeño cayó 2-1 ante el equipo del Inca Aruba. Así que se viene la jornada 14 para este fin de semana. Así que hoy a las 3 de la tarde, Club Deportivo Águila recibe a el Cacahuatique. Y a las 5 de la tarde, el siguiente partido, el Isidro Metapán recibe a el Atlético Balboa. A el famoso Ciclón del Golfo. A las 7 de la noche hoy se cierra la jornada deportiva el sábado con Alianza Firpo. Alianza en el Cuscatlán. Bueno, a ver por dónde va a jugar ahí Alianza, porque está un concierto de Iron Maiden por ahí. Así que bueno, el día de mañana va a jugar Municipal Limeño temprano. Platense estará recibiendo al Municipal Limeño allá en Zacatecoluca. El Inter FA a las 5 de la tarde va a recibir al Fuerte San Francisco y Club Deportivo FAS va a recibir al Inca Aruba a las 7 de la noche. Bueno, el equipo de Municipal Limeño había agarrado una racha ahí ganadora, pero al final pues está en sexto lugar con 17 puntos. Que hay algunos arriba que le falta un par de partidos, como a Club Deportivo FAS, que es segundo con 23. Bueno, le falta un partido para completar los 12, también el Isidro, bueno, el Isidro Metapán ya lo jugó, el Firpo es líder con 24 después de 12 jornadas. Alianza tiene que recuperar otro y pues Limeño tiene un partido más que todos con 13 ya jugados menos, así que puede variar la tabla de posiciones, ¿verdad? Así que por ahí está la cosa. Esos son los que el Limeño va a jugar mañana y va de visita. Los que ya jugaron unas chicas también, y la verdad pues que, ¿cómo les diría? Tienen su bajón de juego ahí. Bueno, en la Liga de las Naciones de la UEFA se siguen jugando los partidos. Es sorprendente hoy. Inglaterra le pegó 7-0 a Croacia. Jugó Luka Modric su rato ahí. Bueno, 16 tiros a marco de Croacia, de Inglaterra. Y pues 9 a marco. La verdad que Croacia no vio la pelota ante una poderosa selección de Inglaterra, que dentro de poco tiempo puede ser campeona del mundo también. España en el descanso le está pegando 2-0 a República Checa. Ahí está Lamine Yamal a los 16 y Rodri a los 35. Así que son los que han anotado los goles. España, que anda bastante bien, es el vigente campeón del mundo. tiene buenos jugadores y que son de los jugadores bastante sobresalientes. Suiza le está pegando su Eslovenia y esos son los que hay. Para mañana, ¿cuáles resaltan? Bueno, el de equipos Países Bajos estará jugando mañana a las 12:45 del mediodía, hora salvadoreña, ante Serbia. Con esto se acaba ya la fecha FIFA. Portugal estará recibiendo también a las 12:45 a el equipo de Noruega. Portugal, que se retiró Cristiano Ronaldo, se han ido de la selecta, así que... Bueno, Portugal tiene muy buen equipo, a diferencia de Argentina, que tuvo casi siempre buenos equipos y todos los jugadores apoyaban o arropaban a Messi. En Portugal como que era un poco lo contrario, así que... Pero igual, se ha retirado de la selección, ya a su edad también bastante avanzada, así que pues vamos a ver hasta dónde llega Portugal o qué puede hacer Portugal en un futuro cercano, ya sin Cristiano Ronaldo. Ganar títulos para Portugal siempre ha sido complicado. Le pasa la de este equipo de España. Siempre han dado grandes selecciones. Le costó llegar a un campeonato del mundo. Han dado muy buenas generaciones de jugadores también. Así que, bueno, ese es el que sobresale mañana. El lunes va a jugar Francia frente a Bélgica. Partidazo a las 12:45 del mediodía, hora salvadoreña. Bueno, así es, mi raza. Vamos a seguirle metiendo ya la música. Faltan, bueno, 11 minutos para ya las... Para las 14:00, 2:00 p.m. ¿Qué tal va pintando su fin de semana? Como dicen los influencers en las redes, hay un montón de creadores de contenido por ahí, ¿verdad? Cosa seria.

Y ahí está, así es la cosa. Estamos a 5 minutos para las 2 de la tarde. Nos despedimos, venimos al próximo fin de... Estamos en el mero mes de octubre. Mes del niño, mes de la raza. Bueno, y otros días importantes más de octubre. Lo importante es que está lloviendo. Pasen un excelente fin de semana.

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4: Bienvenidos, gracias a Nicolás Ríos, las horas anteriores. Te saluda Elías Reyes. Y vamos hasta las 6 de la tarde, bienvenidos. Arrancamos. Saludando, déjeme ver por acá. Ah, bueno, esto era la 1, en el turno de Nico, ¿no? Bienvenidos, vamos hasta las 6 de la tarde.

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3: Buenas tardes.
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7: Buenas tardes. Buenas tardes en este sábado 3 de octubre.

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2: Vamos a la pausa, no nos cambia, retornamos con más en Fabulosa en este sábado.
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4 de la tarde con 7 minutos, 4 de la tarde con 7 a través de Fabulosa. Muy buenas tardes. En sintonía, dice saludos. Ah, pero eso me había quedado, es que decía esperando mensaje. Gracias a Sergio Reyes. Pero si quieres otra, hermano, no hay ningún problema. Solicítela y listo. Esto es amor de antes.

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5:10 en el día sábado 3 de octubre. Prince Roy nos dice corazón sin cara. Y solo se miraban señales de lluvia, pero hasta el momento no ha llovido, no sé, en algún territorio de nuestro bello departamento de la Unión. Repórtese, indíqueme dónde ha llovido, dónde no ha llovido, donde todavía estamos a la espera de lluvia, ¿eh?

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Basta, son las 5 de la mañana con 24 minutos, 5 de la tarde con 24, 5 de la noche. A como caiga. 5 con 24.

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1: 25 minutos nos separan de las 6, 25 a las 6 en Fabulosa.

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0: 17 minutos a las 6, 17 minutos y nos vamos. Ya viene Leslie con las pilas recargadas, ¿eh?
1: Es muy sencillo. Concéntrate y entiende lo que te voy a decir.
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7 minutos a las 6, 7 a las 6 en Fabulosa. 26412157 en este sábado 3 de octubre 2026.